0: Todo Chile estaba pendiente de Morocho rogando porque se salvara. ¿Acaso no es la prueba de que el mundo ha cambiado? A quien no le guste se puede ir a la... ¡Bravo, Morocho! ¡Lo lograste!
1: A ver...
0: Pues, un pez.

la profesora, ¿dónde estará? Ahora que estoy viendo el mensaje. ¡Profesor! ¿No apareció? No, aparte que, o sea, no me preocupa por el vehículo que tiene. Ella tiene tremenda camioneta. Sí. Sí, tiene tremenda camioneta. ¿Y dónde estará que no? Vamos a tener que llamar a Chapulín Colorado, parece.

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3: En su Radio Carnaval ya son las 21 horas con 6 minutos.

0: Estamos revisando la... los nuevos desplazamientos de y cortes en Avenida España para que tengan precaución todos los amigos de la locomoción colectiva, los que estén en camiones. Así que ya lo saben, amigos míos, a esta hora hay nuevos deslizamientos, como lo dijimos al comienzo de este programa de Radio Carnaval, y cortes en Avenida España, principal ruta Valparaíso Viña del Mar. Gracias, de verdad, muchas gracias.
1: Compadre Moroche, un abrazo para usted, para mi compadre, el más pulento DJ del mundo mundial.
0: Eso.
1: Y el rescate del Morocho en la mañana tuvo más audiencia que la cadena nacional.
0: Más o menos. Un gran saludo para todos. Hola, Juanito, ¿cómo estás? La Vicky por acá. Me estoy escuchando desde La Calera. Amigo, está cayendo mucha agua. Bueno, según el reporte que tenemos nosotros acá en la radio, dice que más ratito, vale decir, en la noche, va a seguir cayendo más agüita para que estén todos preparados ya, chiquillos. Así que un saludo para sobre todo para la gente que está solita en la casa, la gente que vive cada día solito o solita, que no estén así como asustaditos, tranquilo, es agua. Es agüita. Lo único así que mañana, si usted, amiga, si usted, amigo, me está escuchando, vive en un departamento, vive en una casa, y mañana va a salir temprano y tiene un poquito de comida, no se olvide que también existen los hermanitos pequeños de cuatro patitas, que son los callejeros que no tienen cómo avisar que tienen hambre, que tienen frío, que tienen sed. Así que para todos los dog lovers que estén por ahí, un gran saludo también, y que mañana puedan dar un estímulo de comida, de un poquito de agüita para los callejeros, ¿ya? Aprovechando la ocasión, quiero enviarle un saludo para todos los amigos

Usted de repente está en un departamento. Monochito, yo vivo en un departamento. Y vaya con una bolsita, un tiestito. Sí, tonto, ¿para qué estamos con cosas? Todos sabemos dónde están los callejeros a esta hora de la noche. Esos perritos que, como les digo, no tienen cómo decir que tienen hambre, que tienen frío, que quieren un poquito de agua. Así que mañana, seamos todos solidarios con los callejeros, ¿vale? Ojalá mi mensaje le esté llegando a muchas personas, tanto en el litoral central, en el Quisco. En San Antonio tenemos problemas con la señal, así que... pero igual, saludos para los amigos de La Ligua, de La Calera, de San Felipe, de Ovalle, de Calama, ¿ya? Así que, vamos chiquillos, un poquito de gordura ahí con nuestros hermanitos pequeños.

0: Ahí estoy en la tele de nuevo. Oye, fuera del deseo, estaba viendo la imagen de Morocho en la tele y en una se cayó al río. ¡Ota, Morocha! ¡Afírmate, mía! Ahí está. Ahí liberó mi compadre, ahí liberó mi compadre. Ahí liberó. Son las 21 horas con 27 minutos en su Radio Carnaval. Ahí liberó mi compadre, liberó. 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No había visto esta parte de Morocho que había caído al río, mi compadre. Había caído al río. 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No, se estaba viendo esa campana, estaba viendo justamente mi compadre ahí, wey. Hola, Juanito, oli. ¿Sabes? Mi radio no se escucha, te estoy escuchando con el teléfono. Me diga, ¿qué pasó? Cecilia de Banqué, güey. ¿Qué pasó?
1: El compadre Morocho dejó claro que era un eximio nadador.
0: Sí. Ay, mi compadre. Hola, Morochito, acá desde Pichicuy. Llueve, hubo truenos y relámpagos. Morochito, ¿cómo estás? De Los Andes siempre está contigo. Se nota que... ¿Ah? ¿Quién está por acá? Ah, perfecto, no hay problema. 21:30. ¿Y si fuera?

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1: En su Radio Carnaval ya son las 21 horas con 35 minutos.

0: se olvide, no se olvide, no se olvide. Monochito, está lloviendo muy fuerte acá en Panquehue, con relápagos. Oye, pero si le dijimos ayer que... Anoche le dijimos que iban a haber relámpagos, truenos, tormenta eléctrica, tormenta eléctrica.
1: Buenas noches, Morochito.
0: Buenas noches, señorita.
1: Aquí te estamos escuchando. Doris y Roxana.
0: Doris y Roxana.
1: Hay un viento, pero no, qué terrible por acá.
0: Puedo creer.
1: Por el Tabo. Así que, y todavía llueve. Pero no. Así, no tan tan fuerte, pero ese viento nos da susto. Porque se cruje un poquito la casa con ese viento. Así que saludos, cariño, para ti, Morochito.
0: Ya, mi amorcito, muchas gracias.
1: Que estés bien, que llegues bien a tu casita.
0: Eso.
1: Que no pase nada más malo, cosas.
0: Gracias,
1: ¿ya?
0: Gracias.
2: Buenas night,
0: amigazo. Buenas.
2: Oiga, amigo mío, Miguel me asusta en la mañana.
0: ¿Qué pasó,
2: compadre? Cuando empiezan a avisar en los matinales que se había caído el morocho al agua, yo dije, ¡oh, ya! Está curado.
0: No,
2: ya.
0: No,
2: y
0: no.
2: Después me di cuenta que
0: no. No,
2: era un perro. Así que, bueno, lo bueno que lo rescataron.
0: Sí, sí, sí.
2: Pero yo pensaba que era usted, amigo mío.
0: No.
2: Un abrazo, amigo morocho.
0: Vale, compadrito.
2: El regalón de allá de Campiche.
0: ¿Ya dónde andáis ahora hasta ahora?

¿Dónde truenan así relámpagos? Aquí nosotros en la radio no gastamos nada, porque todo esto que gastamos en la radio que es hermético, todo esto. De verdad que está lloviendo muy fuerte así. A ver, espera un poquito, voy a ir a la ventana, ¿eh?

0: Ya, ven, volví, volví. Uy, que está lloviendo fuerte.
1: Hola, tranquila, Tami.
0: Hola, casa.
1: Ay, ¿dónde está la primavera, Morocho? ¿Dónde?
0: ¿Dónde
1: está? Que ese solcito.
0: Mi primavera.
1: Pero parece que no quiere nada la cosa. Pero bueno. Oye, que a ver si me ponía ahí. Me colocabas un tema.
0: Espera. Tenemos par. ¿Qué dijo la Tamia, eh?
1: Solcito. Pero parece que no quiere nada la cosa.
0: Atento aquí, atento a lo que va a decir la Tami.
1: Pero bueno, oye, quería ver si me ponía y me colocó.
0: ¿Perdón? ¿Perdón, Tami? ¿Perdón?
1: Quería ver si me ponía y...
0: ¿Con? Ay. ¿Qué cosa?
1: Oye, quería ver si me ponía y me colocabas un tema.
0: ¿Ya? ¿Ya?
1: De los pincherías del sur, por ¿ya? fin.
0: ¿Cómo se llama?
1: Para esta noche fría aquí trabajando de Uber aquí en Quillota.
0: ¿En Quillota? ¡Mira, Tami! ¡Buena voz, Tami! No, coloco la de él. Esa.
2: Perdón, Morochito, no te puse el nombre. Soy Bárbara, tu vecina.
0: ¿Qué pasó?
2: Muchas gracias.
0: ¿Por qué? ¿Y por qué hoy? Morochín, ¿cómo estás aquí? Aún con lluvia en Curimó. Y pronto seré de los Andes. Cambio total. O sea, volveré a mi...

0: Ya comienzan los cómplices del amor. Recuerden que usted tiene que escribirnos a nuestro número 8489-0979. Ese es nuestro número para que usted lo marque y también solicite sus canciones a través de nuestro WhatsApp. Estamos listos para comenzar los cómplices del amor. No se olvide, 8489-0979 en su radio Carnaval. Ya comienzan los cómplices del amor. 84-89-09-79. Volvemos al tiro. 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
3: 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En Carnaval FM son las 22 horas con 5 minutos.

0: Estamos en Cómplice del Amor de su radio, Carnaval hasta hora de la noche. Bienvenidos, bienvenidas cada uno de ustedes, nuestros queridísimos amigos que van a estar acompañándonos en los Cómplices del Amor de este día martes, ya 6 de octubre 2026. Vamos a comenzar con nuestra gran querida amiga Rosita, que está a esta hora de la noche escuchándonos en La Calera. ¿Cómo estás, Rosita? Gusto saludarte. Hola, Juanito, ¿cómo estás? La Rosy por acá. Me encantaría escuchar un tema de Pablo Alborán a esta hora de la noche, solo si se puede y si es que alcanzo el día de hoy. Querida amiga, vamos a comenzar contigo en estos Cómplices del Amor del día martes, ya 6 de octubre 2026.
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0: Qué buena está la música que ustedes están programando con nosotros. 8489-0979. Qué buen té. Claudia, ¿cómo estás? Gusto saludarte. Hola, Juanita, la Claudia por acá de Viña del Mar. Escuchando hasta ahora Los Cómplices del Amor, quiero enviarle un gran saludo para todas las personas que no lo están pasando bien con la lluvia. Aquí yo estoy, a Dios gracias, en mi departamento, y envío todas las buenas vibras a toda la gente que lo está pasando mal en estos momentos, y sobre todo a la gente que está solita, que se hace acompañar de tu música. Muchas gracias, Claudita, mira qué lindo. Te mando un beso, un abrazo, Claudia, muchas gracias. Son las 22:15 en su radio Carnaval. Estamos escuchando Los Cómplices del Amor.
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0: A esta hora de la noche estamos transmitiendo para gran parte del país. Un gran saludo para la gente de Curicó, a la gente de Rancagua, que siempre escuchan a través de la aplicación. Un saludo para la gente de Calama. ¿Cómo están los amigos de Calama? ¿Todo bien por allá? Los amigos de Ovalle, los amigos de que están a esta hora también escuchándonos acá en San Felipe, los amigos de La Calera, La Ligua, Viña del Mar, Valparaíso, y también un saludo para toda la gente hermosa de Quintero que está en sintonía de estos cómplices del amor. Un gran saludo para Carolina, que está en la sintonía de la Radio Carnaval. ¿Cómo está, Carito? ¿Todo bien? Un gran saludo. Me estaba contando la Carito que está trabajando a esta hora de la noche y está junto a Carlitos, así que un saludo para ti, Carlitos, también, que están ahí trabajando en turno nocturno en caso de alguna emergencia. Así que le enviamos un gran saludo para ustedes, chiquillos. Muchas gracias por estar escuchando estos cómplices del amor de su Radio Carnaval. Ahí los CC, Carlito y Carolina, a esta hora, que no le vaya a dar seno más. Está todo bien, pero los CC. Así que un saludo para ustedes, chiquillos. Y aquí seguimos escuchando estos cómplices del amor de Radio Carnaval.
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0: Junto a Ana Gabriel.

¡Wow! Solo 22:24 minutos en su radio Carnaval. Estamos escuchando Los Cómplices del Amor de Carnaval FM. No se olvide, 84. Anota nuestro WhatsApp por si alguna vez necesita enviarnos un mensaje, llamarnos sin ningún problema. Anote nuestro número, que es el más 5. Ah, bueno, ustedes después le colocan más 569 o se los digo al tiro. Ya, ok. Más 569, anoten ya. Más 569-84-89-0979. Ese es nuestro número. Más 569-84-89-0979. Llega la música de Alex Ubago. Esto se llama Aunque no te pueda ver. En Los Cómplices del Amor. 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

Le vamos a enviar un saludo hasta ahora de la noche para... ¿Cómo estás, querido amigo Eric? Un saludo para nuestro amigo Eric, que está trabajando en Calama hasta ahora de la noche. Hola, Juanito, ¿cómo estás? Eric por acá, trabajando acá en Calama, escuchando la carnaval. La pillé hace muy poco y me quedo con la gran carnaval de todos los tiempos. Muchas gracias, querido amigo. Muchas gracias, Eric. Allá en Calama, escuchándonos a través del 101.7. Radio Carnaval, escuchando a estos cómplices del amor. Así que vamos de inmediato con la canción de nuestro querido amigo Eric. Esto es Chayam.

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2: En Carnaval FM son las 22 horas con 35 minutos.

Estamos en la segunda parte de estos cómplices del amor de su radio Carnaval. Son las 22 horas con 38 minutos y saludamos a nuestro gran querido amigo que está en sintonía de Radio Carnaval. Rodrigo, ¿cómo estás? Gusto saludarte. Hola, Juanito, ¿cómo estás? Rodrigo, por acá en San Antonio, querido amigo, entre San Antonio y el Quisco. Aquí estamos compartiendo con cada

Seguimos. Está cayendo bastante agüita. A cuidarse, a protegerse de esta lluvia hasta ahora de la noche cayendo en la quinta región y en gran parte del país. Son los cómplices del amor. Rosita, aquí está la canción de los

Estamos en estos cómplices del amor. ¿Cómo estás, Roxy? Gusto saludarte. Un gran saludo para usted. Gracias. Escuchando estos cómplices del amor. Saludos para toda la gente de Quintero. ¿Eh? Roxy, ahí está. En sintonía de la Radio Carnaval. Muchas gracias por estar con nosotros. Seguimos. Ya son las 22:47 minutos. 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Bien.

Esta es la música de Ricardo Arjona, que se llama Primera Vez. Los cómplices del amor. Vamos a estar saludando a esta hora de la noche a nuestro queridísimo amigo César. ¿Cómo estás, César? Gusto saludarte. Hola, Juanito, César por acá. Gracias, carnaval. Estoy trabajando aquí en mi aplicación desde Valparaíso, querido amigo. Gracias por acompañarnos y, por supuesto, hacer carnaval cada día más pegado con la gente. Un gran saludo para todos los coleguitas que estamos trabajando en la aplicación. Poca gente por Valparaíso, sí, Juanito, ¿ah? Pero igual hay que darle a la chambita. Eso es, pues, querido amigo. Un saludo para ti, César. Muchas gracias por estar con nosotros a esta hora de la noche y seguir escuchando estos cómplices del amor. No te olvides, 84-89-09-79. Seguimos escuchando estos cómplices.

Noche de lluvia. Buenas noches para toda la gente que está en sintonía de Radio Carnaval. Hola, Monochito, buenas noches. De acá, David, nuevamente. Seguimos escuchando en familia, junto a su grata compañía. ¿Sabe qué, Monochito? El día de hoy, en Los Cómplices del Amor, me gustaría escuchar un tema de Alejandro Sanz. Perfecto, pues, querido amigo, muchas gracias ahí por estar con nosotros. Nuestro amigo David nos está escuchando desde Antofagasta hasta ahora. Qué bueno. ¿Cómo ha estado, querido amigo? No le he preguntado cómo ha estado la salud, ni mucho menos, pero ahí de seguro que me va a estar respondiendo nuestro queridísimo amigo Davis a esta hora de la noche. Seguimos a esta hora entonces. Y si fuera ella, de Alejandro Sanz, mira, saludos para usted, querido amigo. Gracias por estar con nosotros y, por supuesto, un saludo ahí para toda su gente que le rodea a esta hora de la noche. Estos son Los Cómplices del Amor.

Aquí se juntan dos personas, que uno es Charlie Sá y por otra parte está Carlos Rivera a esta hora de la noche escuchando a estos cómplices. El amor. Ya viene el anglo.

Llegó el anglo, un regalo para ustedes a esta hora de la noche en su radio Carnaval, los cómplices del amor.

fueron los cómplices del amor en Radio Carnaval. 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
1: En la Carnaval, 23 horas con 15 minutos.

0: Estamos en su radio carnaval a esta hora de la noche.
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0: Ya son las 23:23. Llueve. Juanito, cuídese en su vuelta a casa. Sí, lo vamos a cuidar.
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0: Nos vamos a cuidar. Ahora, si alguien que nos quiera albergar esta hora, una piececita para dormir, para que la lluvia, digo yo.

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1: Está lloviendo muy fuerte.
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1: ¿Alguien tendrá un botecito por ahí? Morochito, ¿le puedo decir algo? Sí, dígame nomás. Mira, aquí tenemos una persona que dice: ojalá que los autos de aplicación no dejen a la gente tirada. Hoy tenía un viaje, según decía, 12 minutos, pero y cuando faltaban 4 minutos, me canceló. Así que apliqué patitas para paquete quiero. Sí, chiqui, no, pero en todo caso, la gente que está trabajando, ¿para qué estamos con cosas? La gente que está trabajando hasta hora de la noche, por algo está trabajando, ¿cierto? Si no, sería para la casa. ¿O no?
2: Escucha.
1: Es como decir, ya, la vamos a aceptar, ya listo. 12 minutos espera. 3 minutos, no, te voy a cancelar. Si no, sería para. Juani, ¿hace ahí qué? Juani, anda a acostarte. Juani. Juani. Ya, gracias, Juani. Vaya a acostarse nomás. Gracias, Juani.

¡Eso, Tilín! Quiero mandar un saludo para todos los camioneros a esta hora de la noche. ¿Cómo están mis camioneros a esta hora? ¡Tilín! Un saludo para todos los camioneros. A todos los chiquillos que están haciendo turno noche al servicio de su comunidad. ¡Ey!

Monochito, acá estamos en Yay Yay. No le mueven, aquí estamos escuchando tu radio, Juanito. Con más susto que la chucha. No, no, no.

Jai, por venir alto, sin luz. Pero igual escuchando la radio, la mejor radio, la mejor radio en todo Chile. Gracias. Mary Tapia desde Melbourne, Australia. ¿Cómo estás, Mary Tapia? Hola, Mary Tapia. Bueno, chido. Escucha que me da miedo esta hora. Tanta lluvia, Juanito, tanta lluvia. Cuídese mucho a su vuelta, a su casa. ¿Y quién dijo que me iba a la casa? ¿Dónde? Vamos a tener que irnos a algún local por ahí para pasar la lluvia, digo yo, mientras...

0: ¿Cómo?
1: En el río allá de...
0: Ah, pensó que...
1: Ah, no sé cómo se llama esa wea.
0: ¿Cómo es esa wea? Ah, usted pensó que me había ahogado en el río Mapocho. ¡No! ¡No! Monochito, ¿cómo estás? Prohibido quedarse por ahí en estos días de lluvia. No, lo que pasa que... Bueno, que... Por nuestra integridad física... Está cayendo mucha agüita y...
2: Oye, amigo mío.
0: Ah.
2: ¿Para qué quiere más casa?
0: No.
2: ¿Usted sabe dónde puede llegar?
0: ¿A dónde puedo llegar?
2: Ay, duerme calentito ahí, ¿eh?
0: ¿A dónde?
2: Bueno,
0: ¿A dónde? ¿A dónde? Bueno, un gran saludo a todos los carabineros de Chile, a lo largo de todo el país. Desde Siete Tazas, un saludo para ellos, Lucas por acá.
3: Morochita, ándate para la casa, no te vayas no, perderte nuevo y vayas a estar en el río Maipo y vais a salir en las noticias de nuevo.
0: En Mapocho, bueno.

0: Y sacarte
1: no,
0: el mazo.
1: No, no.
0: Abriste el mazo. Chale.
2: Viejos peladores.

0: Pasajeros rumbo a Quintero, abordar por la línea 3. Pasajeros rumbo a Quintero, abordar en la línea número 3, con destino a su casa.
1: Ah, no.
0: ¿Dónde queréis?
1: No sé.
0: El seguro dice que hay que llevarlo de la radio a la casa.
1: Ya, pero está lloviendo. Y es muy probable que las calles estén anegadas.
0: No importa, tenemos un auto anfibio.
1: Ah, bien. Ya, pero... ¿Pero cómo...? ¿No podemos pasar a un lado por allá?
2: ¡Y aquí estamos!
1: ¡Ah, ya llegó, ya llegó! ¿No podemos pasar a algún lado allá?
0: ¿Dónde sería esa parte, cambio?
1: Cualquier lugar que esté abierto hasta ahora.
0: Tendríamos que hacer un llamado telefónico. Cambio.
1: Hágalo. Pero es muy peligroso. ¿Sí o no, chiquillos, que me están escuchando? ¿Sí o no? Transitar hasta ahora por la carretera, peligroso. Preferible que nos quedemos en un ratito por ahí, una parte, no sé, en un local, hasta que cierren. Porque es peligroso, viejo, de verdad te lo digo. Entonces, preferible quedarse guardadito un rato. Y cuando esté pasando el agüita, la lluvia, ahí podemos. Sí, digo yo. Hasta mañana, monochito. Y bien, que tuvo un buen programa el día de hoy. Los escucho mañana. Si os quiere, Cintia Putendo. Chao, Cintia, que estén bien. Chao, Mary Tapia. Muchas gracias. Nos vamos. Son las 23:55. ¿Y a quién le preguntamos?
0: Pregúntele a sus amigos Uber que deben andar por ahí.
1: No, son de ese mandoneado. Estás preguntándole.
3: Morochito, yo te apoyo. Yo creo que así como está lloviendo fuerte, la poza, todo eso, debería quedarse en un lugar
1: pesadito,
3: sí, ahí. Claro. Tomándose un cafecito.
1: Eso.
3: Para el frío, para la voz, así que yo lo apoyo.
1: Eso. Un cafecito. ¿Cómo no va a ser mal un cafecito a esta hora de la noche? Saludos para todos los chiquillos que están trabajando a esta hora de la noche, sobre todo en las unidades de emergencia, en los diferentes municipios de nuestro país que están ahí a la guaita. ¡Nos vamos! Nos escuchamos.

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1: En Carnaval FM son las 0 horas con 30 minutos.

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1: En la Carnaval es la 1 de la madrugada con 3 minutos.

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1: En la Carnaval es la 1 de la madrugada con 32 minutos.

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1: En su radio regalona, son las 2 de la madrugada con un minuto.

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1: En su radio Regalona, son las 2 de la madrugada con 32 minutos.

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1: Esta es la hora en su Radio Carnaval, 3 de la madrugada, con un minuto.

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1: Esta es la hora en su Radio Carnaval, 3 de la madrugada con 33 minutos.

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1: En su radio Carnaval, son las 4 de la madrugada con 2 minutos.
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1: En su radio Carnaval, son las 4 de la madrugada con 32 minutos.

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1: En Carnaval FM son las 5 de la madrugada con 8 minutos.

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1: En Carnaval FM son las 5 de la madrugada con 33 minutos.

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1: En su Radio Carnaval son las 6 de la mañana con 4 minutos.

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0: llorar, guatón. Me dice que escuchara. Hola, buenos días. Solo tú explicas. ¿Cómo estás, Carlos?
1: Muy buenos días, Cemental. Muy buenos días, Cemental. Su amigo Cochicuelo saluda muy afectuosamente, deseando un excelente día. Miércoles, hermano, ya. Hoy día estamos a 7 ya. A toda nuestra señora del Rosario, un gran saludo, hermano. Aquí estamos en la chambita, poniéndole bueno, despachando el primer móvil. Saludo grande a la familia carnavalera que lo escucha en Norte al Sur, a la locomoción mayor y menor de Gran Valparaíso, Viña del Mar, y a toda la gente linda que está en sintonía, hermano. Aquí Cochihuá cumpliendo con su rito de todos los días, hermano, poniéndole bueno, poniéndole el hombro, feliz, compadre. Así que, ¿qué más le puedo pedir? El agua es bendición. Para algunos es, no sé, tiene que andar con la boca cerrada. Otros no, aquí estamos bien, compadre, el agua es vida. Así que, saludos grandes a todos, del norte al sur. Chau, chau, se despide Cochihuá.
0: Un abrazo grande, Carlos, saludos, abrazos, bendiciones, buenos días, Radio Carnaval. Te pasaste mono hoy día. Besito grande para Martita, San Felipe presente. Muy buenos días. Hola, hola, Radio Carnaval.
2: ¿Cómo estás tú hoy día miércoles? ¿Cómo estás? Te deseo que tengas una linda mañana, una linda jornada laboral y compañía para nosotros. Un besito y un abrazo a toda la familia carnavalera también. Besito, mi José Sinamado, que tengas un lindo día, Jimena de Antofagasta.
0: Un besito, Jimenita, un besito grande, mi amor, cariño mío, buenos días, Radio Carnaval.

0: Alfredo, buenos días.
1: Muy buenos días, gran poder meche, que Marcos Fuenteaba reportándose óptimo operativo aquí en el centro de Villa del Mar. Un gran saludo para todos los canaveros y que tengan un excelente día miércoles. Saludos a todos desde

la mañana, nublado, variando a despejado por la tarde, 23 grados será la máxima en la Perla del Norte, 18 grados a esta hora. Cielos cubiertos por la mañana, nublado por la

Para Ovalles, cielos cubiertos y chubascos aislados, variando a cubierto y llovizna, con vientos entre... Perdón, y lluvia, con vientos entre 25 y 40 kilómetros por hora. Para mañana, por la tarde, cielos nublados y chubasco, probable tormenta eléctrica, 19 grados la máxima. Cubierto y chubascos aislados, variando a cubierto y lluvia, con vientos entre 25 y 40 kilómetros por hora por la mañana para Combarbalá. Por la tarde, cubierto, chubascos débiles, probable tormenta eléctrica, con vientos entre 25 y 40 kilómetros por hora, 18 grados, será la máxima. 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Hola, buenos días. Cubierto y lluvia, variando a nublado y chubascos. Por la mañana, por la tarde, cielos nublados, chubascos aislados, probable tormenta eléctrica, 18 grados será la máxima. Para los amigos en el 100.7, La Ligua, Cabildo y Valle Hermoso. Papudo, Zapallar, Cachagua, Maitencillo, Los Molles, Pichicuy, la costa norte de la región de Valparaíso. Por la mañana, cielos cubiertos y lluvia, variando a nublado y chubascos, con vientos entre 25 y 40 kilómetros por hora. Por la tarde, cielos nublados, 17 grados. Para San Felipe, Los Andes, Catemu, Yayay, Chagres, Panquehue, Carlos. Cielos cubiertos y lluvia, variando a nublado y chubascos por la mañana. Por la tarde, el Valle de la Aconcagua, cielos nublados, chubascos débiles y probable tormenta eléctrica. 18 grados será la máxima. Los valles intermedios, La Calera, La Cruz, Quillota. Limache, Peña Blanca, Villa Alemana, El Belloto, Quilpué. Cielos cubiertos y lluvia, variando a nublado, chubascos, con vientos entre 25 y 40 kilómetros por hora por la mañana. Por la tarde, cielos nublados, chubascos aislados y probable tormenta eléctrica. 18 grados será la máxima. El Gran Valparaíso, 12 grados. Cubierto y chubascos aislados, con vientos entre 25 y 40 kilómetros por la mañana. Para Valparaíso, Concón, Quintero, Viña del Mar, nublado por la tarde, 12 grados a esta hora, esperando la máxima de 17 grados. El litoral central, Algarrobo, Cartagena, El Quisco y Algarrobo, 13 grados a esta hora, cielos nublados y chubascos aislados, con vientos entre 25 y 40 kilómetros por hora por la mañana. Por la tarde, cielos nublados, 18 grados. 18 grados la máxima.

0: Hola, buenos días, Radio Carnaval. Hola, buenos días, la que más se escucha. Vamos arriba, Chile.
1: Dios mío, ya. Que ponen las trompetas ahí para que ya todo el mundo arriba levantarse, ya.
2: Y ahora sí, oye. Ya, ahora sí.
1: Eso.

0: Eso, así que se levantaron, ¿no? Se levantaron.
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2: En su Radio Carnaval son las 6 de la mañana con 36 minutos.

0: pero qué rico.
1: Oye, si sigue así va a llover.
0: ¿Se habrá secado la ropa o no? Me demoré porque estaba regando, jefe. Buenos días, Radio Carnaval.
2: Buenos días, mi chita. Por acá los tíos de furgón de Antofagasta, el tío Peter con la tía Daisy. Ya estamos a miércoles, mi chita.
0: Estamos listos.
2: El ombligo de la semana.
0: Chocolate.
2: Y los tíos están óptimos y operativos. Mira, dándole al laburo. Ya, mi chita, que tengas un buen día. Cuídese, lo queremos mucho. Y saludos a todos los carnavaleros de Chile.
0: Un besito grande. Besitos. Un besito, cariño mío. Buenos días.
3: Muy buenos días, mi querido Meche. Por aquí, la tía Daisy. Te cuento que en Antofagasta amaneció muy heladito y los cerros muy floridos. Increíble de decirlo, pero es verdad, lo estamos viendo este año.
0: Mire qué lindo.
3: Te voy a mandar un abrazo bien grande para ti, para tu mamita, tu papito, tus hijos. Y estas bendiciones también para ti, tanto como para los carnavaleros y carnavaleras. Un abrazo grande para la Anita María de Tocopilla, para David, para Sonia y para todos los que escuchan la Radio Carnaval. Por aquí, la tía Daisy. Chao, chao, mi negrito hermoso.
0: Un besito, un abrazo y bendiciones para la tía Daisy. Saludos, abrazos, bendiciones.
4: Hola, buenos días, mi tobeche. Me refríe, compadre. Aquí está el Janito, voy saliendo de Peña Blanca, compadre. Voy a Valparaíso. Mándele saludo al golazo, Sanberry, un abrazo gigante para él. Así que a la Anita Veloisa, saludo a mi compadre, a mi brother, Davis, de la Perla del Norte, de estar levantado ya a Yocacho. A mi compadre,
0: Yocacho,
4: o a Ledu, y a la Rosy, pues. Mándele un abrazo gigante para ellos. Y para ustedes, bendiciones, lo quiero mucho, amigo Meche, cuídense. Saludos para los...

0: ¿Cuántos recuerdos llegaron a tu mente? Yo sé que sí, pues, yo sé que sí, pues.
1: Ay, esta la bailaba ahí cuando hacían fiesta en la estación de San Pedro.
0: Ay, cuando era...
2: Yo soy...
0: Seguar. ¿Cuál era el...

0: Buenos días, Radio Carnaval. Hola.
1: Hola, buenos días, Potro. Buenos días, Potro. ¿Cómo amanecimos? ¿Cómo
0: Hola, cariño
1: estamos?
0: Mío. Buenos días.
1: Después de esta lluvia. Oiga, aquí un saludito de la panadería del Olivar. Del Olivar, aquí siempre presente con el maestro José. Queremos mandarle un saludo a nuestro amigo Janito. Janito, que ya no hay dobladita, pero hay sopaipillas con chancaca.
0: La joya.
1: Para la lluvia, sopaipillas con chancaca. Un saludo a la señora Anita de Loíza de Toco Tocotilla.
0: Eso.
2: Y a nuestro amigo Sanberry. Saludo, saludo, amigo Sanberry.
1: Que volvió a nuestro amigo. Un saludo y un abrazo. Adiós.
0: Un abrazo, un besito, bendiciones.
3: Hola Beche, buenos días por acá, Mario el camionero, con rumbo a Rengo de nuevo, con rumbo a Rengo. Ya no está cayendo agüita, voy a la altura de Yay Yay y no cae agüita, pero sí el camino está muy mojado y resbaladizo. Así que para que tengan precaución a todos los pisapedales que somos para llegar sin problema a la casa. Saludo a todos por ahí, los radioescuchas.
0: Hola, buenos días.
4: Buenos días, Meche. Un abrazo grande para todos los carnavaleros. Contentísimo, contento. Por la radio, por ustedes, que a mí me alegran todos los días de la mañana cuando salgo a trabajar acá.
0: Ah, pero muchas gracias.
4: A dejar mis nietas al colegio, las voy a buscarlas, pero contento viendo el partido de ayer. Y hay futuro, hay cabros para todo, para tener una la otra selección buenísima. Hay que saberlos trabajar y que usen la camiseta roja, porque la blanca, no, nosotros somos rojos. La camiseta siempre toda la vida ha sido roja.
0: No se está hablando de fútbol, amigo. Se fue con un comentario deportivo, pero lo queremos mucho, amigo. Lo queremos, lo queremos, lo queremos, lo queremos.

0: 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Buenos días.
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0: 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Seis de la mañana, 50 minutos en la Radio Carnaval junto a ti. Hola, buenos días, hola, buenos días. 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

0: Buenos días, Radio Carnaval.
1: Buenos días.
0: Hola.
1: Hola, amigo. Ya lo... ¿Os acordáis que le sonaron las rodillas, no, amigo? No, le suena la rodilla. Es que ahora estamos crujientes. Crujientes.

redes sociales, en Facebook estamos como... Radio Carnaval .cl. En Instagram, perdón, Radio Carnaval FM, así estamos en... En Facebook, en Instagram, radiocarnaval.cl. En Instagram estoy como elmeche.1. Elmeche.1, ahí estamos.

vamos a las noticias de inmediato. Ministra Marín replicó dichos de Caramanos por Prodemu. Esto es a propósito del control de una falta de control. Nosotros lo que estamos dando no son opiniones subjetivas, es en base a números, remarcó en medio de la controversia por la situación financiera de la fundación. Indagatoria de fraude al fisco. Corte desaforó al senador Calisto. La fiscalía solicitó una pena de hasta 12 años de presidio. Suspenden partido de Colo-Colo con Puerto Montt por mal estado de la cancha. La lluvia no permitió que se jugara el encuentro.

Centro Europeo de Enfermedades vigila el posible caso mortal de peste en Siberia. El gobierno de Estados Unidos emitió el 4 de octubre una alerta por caso de la peste, a la que el Kremlin respondió al día siguiente con un llamado a la calma y tranquilidad.

0: Después de casi tres meses, reapareció entre la nieve el auto del chino. El hombre hizo noticia por el pasado sistema frontal quedarse seis días en el cajón del Maipo junto a dos acompañantes. 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
1: Michelle. Hola, ¿eh?

0: cantando mío aquí. Ya, ya, ya, ya. A ver, que ponen la trompeta ahí para que ya todo el mundo arriba a levantarse, ya.
1: Ya, ahora sí, oye. Ya, ahora sí.
0: Eso. Ya. Ya, pues levanta.

0: eso, así que se levantaron.
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2: Hola, ¿qué tal? Bienvenidos al primer boletín de esta jornada para quedar al día en su Radio Carnaval. 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El desalojo de la toma Yevide en San Felipe fue aplazado por 24 horas debido al sistema frontal y al funeral del carabinero Jaime Urrea, fallecido en Quilleco, por lo que se realizará este jueves 8 de octubre. La decisión fue adoptada tras una reunión de coordinación entre la Delegación Presidencial Provincial, la Municipalidad, Carabineros, ESVAL y otros organismos involucrados en el procedimiento. Al día en la Carnaval, primera edición, San Felipe inicia el mes del medio ambiente con una nutrida programación de actividades para la comunidad. Charlas, conversatorios, actividades de educación ambiental y la primera EcoFest San Felipe 2026 serán parte de la programación que desarrollará el municipio durante octubre, con el objetivo de promover el cuidado del entorno y fortalecer la participación de la comunidad. 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Entre el miércoles 7 y el domingo 11 de octubre, los Andes será sede del Nacional de Básquetbol Senior Chile, organizado por Lin Base. La competencia reunirá a 22 equipos y más de 200 deportistas de distintas regiones del país, con cerca de 45 partidos que se disputarán en el Gimnasio Centenario y en el Gimnasio del Liceo Mixto en San Rafael. Todas las actividades serán gratuitas. Y en la Carnaval, un importante hito en materia de energía sustentable y apoyo directo a las familias de la comuna se concretó en Calle Larga con la finalización de la construcción del primer parque solar comunitario de la provincia de los Andes, iniciativa que permitirá beneficiar a 150 familias con un subsidio que se traducirá en una rebaja en sus cuentas de electricidad. Llegamos al final de nuestro boletín del día en la Carnaval, el primero de hoy. Recuerden que volvemos en un ratito, en algunos minutos, con el segundo. Gracias por acompañarnos. 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Buenos días.
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1: 7 de la mañana con 10 minutos.

0: Le quiero dar un saludo a mi esposa Melissa, que la amo mucho, que tenga un hermoso día. Y a mis hijos, que les vaya bien. A Gerard, que ya va en camino con su mamá a Quillota a dejarlo al colegio. Yo voy con Juliette y Amelie a dejarla donde mi cuñada, para que se vayan al colegio también. Vale, Meche, que tengan todos un muy buen día, aunque esté lloviendo.
1: Un abrazo, amigo.
2: Desde Viña del Mar. ¿Hola? Caen 3 o 4 gotitas nomás ya.
1: Ya,
2: pero está inundado de ayer. Ah. De manera de llover. Un besito, un abrazo a todos, que tengan un excelente miércoles. Hoy no hay gimnasio, así que hoy te voy escuchando tranquilamente.
1: Ah, pero repiola.
2: Oye, Meche, ¿qué pasó? Y pregúntale a la Ana Paola.
1: ¿Qué?
2: ¿Para cuándo pica? Que ya me hace falta.
1: No.
2: Ensaladita.
1: Pero buscándole.

0: buscando, buscando el temita.
1: Aunque esté lloviendo.
2: Meche.
0: Hola.
2: Muy buenos días, gusto saludarte.
0: Hola, amigo.
2: Meche, para avisar que una vez más, para variar, camino a Las Palmas, en la curva famosa esa, en el parquito papel, hay un auto dado vuelta para que la gente maneje con mucho cuidado, en sentido hacia Viña del Mar, bajando. Un abrazo a todos los carnavaleros, a cuidarse, la ruta todavía está resbaladiza.
0: Un abrazo, amigo mío, buen día, Radio Carnaval, hola, hola, repetimos la información, atención.
1: Muy buen día, aunque esté lloviendo.
2: Meche, muy buenos días, gusto saludarte. Meche, para avisar que una vez más, para variar, camino a Las Palmas, en la curva famosa esa, en el parquito papel, hay un auto dado vuelta para que la gente maneje con mucho cuidado, en sentido hacia Viña del Mar, bajando. Un abrazo a todos los carnavaleros, a cuidarse.
0: Buen día.
2: La ruta todavía está resbaladiza.
0: Buen día, amigo, muchas gracias por la información. Buen día, Radio Carnaval.
3: Hola, ¿cómo están? Acá saludo, acá voy con mi mamá.
0: ¿Ah?
3: Yo soy el Gerard, sí, te saludo, saludos, papá. Qué bueno que hayas mandado el mensaje, papá.
0: Un abrazo, saludos, Gerard.
4: Hola, Meche, buenos días.
0: Hola.
4: Amiga, ¿pico para una o pico ya, para
0: todas? ¿Por qué? ¿Por qué? ¿Por qué? La tonterita, la tonterita.

0: No, no, salgamos de ahí, salgamos de ahí, salgamos de ahí.
1: Bueno, Meche, Meche, ahora se lo que van a picar.
0: No.
2: Pero Meche, a mí me gusta esta
0: No, no.
3: Es una canción, pico, pico, pico.
0: No, pero viste. No, no, no, salgamos de ahí, salgamos de ahí. No, no, no, no, no, no, no. Hola, buenos días.

0: Roberto, por favor, diles algo, Roberto.
1: Hola, buen meses.
0: Hola.
1: Acá estamos recuperando los meses.
0: Uy, estáis malito. Estáis malito, Roberto, pero malito, malito. Estáis malito, malito, Roberto.
2: Para todas, menos.
0: No, no, no. Ya. Cortémosla. Mónica, fuiste tú.

0: Felicitaciones, cariño mío. Buen día a la Radio Carnaval. Hola, hola. Hola, hola.
1: Meche, no se enoje. Ven que el miércoles es el único día que puedo escuchar la radio.
0: Pero llevando la
1: tontería. Me tengo que reír. Me río tanto con ustedes. Disfruto tanto escuchar la música a todos que son tan alegres. Entonces, perdón.
0: No. Tengo el corazón chiquitito.

0: Además, estoy recién retado.
1: Día, meses, meses. Oye, Paleto Coya.
0: Alguien no caché. No caché.
2: Josecín, amado, ¿no ha llamado a Anita Paola? No la he escuchado. Ya la estoy extrañando.

0: Oh, está lloviendo, oye. ¿Cómo te juego con la lluvia?
1: Otra más. El maldito.
0: Alcanzamos una más antes del buenos días. Una más.
1: Se va.

0: En la esquina con Álvarez, con Simón Bolívar, es eso, hay un auto dado vueltas casi, así que para que vayas con precaución y con tiempo, porque se van a demorar en pasar.
1: Repetimos la información, atención señoras y señores de Viña del Mar.
0: Oye, me echa que en el hospital de Viña, bajando, saliendo de Forestal, en la esquina con Álvarez, con Simón Bolívar, es eso, hay un auto dado vueltas casi, así que para que vayas con precaución y con tiempo, porque se van a demorar en pasar.
1: Muchas gracias por la información.
2: ¿Cómo estáis con Meche, compadre? Buenos días, compadrito. Oye, tarde reportando sintonía, pero bueno. Como ahora andamos con las ladies y no andamos con los pasados a rodillas, entramos más tarde, compadre. Oye, Meche, uy, hoy día es la víspera. Víspera, 48 pepa, compadre.
1: Opa.
2: No sé, no sé dónde voy a terminar a la noche. Ya tengo como 6 vasos con 3 hielos esperándome que den las 12. Así que eso, compadre. Muchas bendiciones, compadrito. Y gracias por la buena onda, la buena música, la buena energía. Aquí en Antofagasta está más nublado que el futuro de Cass, pero bueno, ya se va a despegar.
1: Yo sé que los niños ya se aprendieron esta parte.

buenos días, buenos días, buenos días, buenos días. Buenos días, Radio Carnaval. Buenos días, la que más escucha. Buenos días, la número uno. Tú estás conmigo, yo estoy contigo. 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

0: estamos despertando a Chile cada jornada desde las 6 de la mañana. Acá estamos diciendo presente.
1: Buenos días, alegría.
0: Muy buenos días, la radio Carnaval. Muy buenos días, la que más escucha. Oye, quiero aprovechar de mandar un saludo a los amigos de Pura Hoja en La Cruz. Un abrazo grande. Hoy día vamos con DJ Gutix. Sí, volvió el nombre, nada que Pablo Fiesta. DJ Gutix, vamos para allá. Alegrar corazones. Hoy día en la mañanita. Mediodía en realidad. Y un ratito también en la tarde. Un abrazo grande a todos los colaboradores, trabajadores, técnicos. Mantención. Saludos a todos los muchachos ahí en Pura Hoja. Un abrazo grande, cariñoso. Que lo pasemos bonito en la jornada.

0: Hola.
1: Desde acá de Quilpué. Bueno, tal como dices tú, los niños se han aprendido esa canción del Buenos Días. Se las mando todas las mañanas para saludar a mis nietas que están allá en Quillota, en Manzanar. Así que un besito a mis nietas que están enfermitas, están algo resfriadas. A Amelia Belén, que tiene ya 4 años y medio. A Leonor Elisa, 3 años. Y a mi hija Gloria Alejandra, que está en la casa con ella. Así que ahí también las tres están resfriadas. Así que un besito para ellas, cuídense mucho y que hayan amanecido mejor. Chao, chao, Meche.
0: Un abrazo, amigo mío. Saludos, abrazos, bendiciones, buenos días.
2: Meche, por turno de la mañana aquí en Meche, ya reportando sintonía, último operativo con Pita Meche, ya preparándolo, escuchando la número 1 del dial, su radio carnaval. Aquí estamos ya preparándolo para tomar tecito, cabrón, Meche. Aquí estamos ya tomando tecito, preparándolo ya para tomar tecito. Ahí estamos, amigos. Se me cuida, un abrazo, saludos a todos. Mi querido Chile, Meche, ¿verdad? Tanto van a estar.
0: En la Perla del Norte. En el Valle de Aconcagua. En la Minera, en el Puerto, en la Caleta. Saliendo de la casa. Profesores, comerciantes, estudiantes. Sintonizando la número 1.
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1: Esteban, buen amanecer, no muy agradable. Mi animalito, pellido jaule queen, un dato, que
2: pucha,
1: desalojar ahí mis pobres visitos. Bueno, son animalitos, sacarle la tierra y ponerle tablero ahí. Los que se van a salvar por los animalitos, igual se enferma. Bueno, no, gracias a Dios, igual por un nuevo día de vida. Mi hija Camila en Viña del Mar, mi otra hija Alejandra con mis dos nietas, con Cataleya y Elena María, viviendo con Jason en JJ. A cuidarse con estos días helados, a todos los carnavaleros, que sea un día miércoles lleno de bendiciones, porque sabemos que después de la lluvia viene tiempo bueno. Abracito para todos, los queremos mucho, amigos ratoncitos vaqueros, sean estén presentes.

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2: 7:00 a.m. con 36 minutos.

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0: ¿Cómo están? Sean todos bienvenidos, bienvenidas a la revisión de los datitos acá en la Bolsa del Trabajo de su Radio Carnaval. Ponga atención, tome lápiz y papel, vamos a revisar los siguientes datitos. Se necesita técnico mecánico automotriz con mención en mantención y electrónica, además escáner. Los interesados enviar currículum al correo postulataller@gmail.com para la ciudad de San Felipe. Empresa líder en transporte de pasajeros busca mecánico diésel con conocimiento en motores Mercedes-Benz y Cummins. Se ofrece estabilidad y excelente ambiente laboral. Enviar currículum al correo mecanicodiesel2021@gmail.com. Empresa de transporte de calle larga requiere conductores profesionales que vivan dentro de la zona y cuenten con movilización propia. Conductores de carga pesada que tengan licencia A5, experiencia en rutas internacionales y operación de equipos de frío. El objetivo principal del cargo es garantizar el traslado seguro y eficiente de mercancías congeladas. También se necesita un mecánico con experiencia mínima de 2 a 3 años trabajando en talleres de servicio técnico de camiones de alto tonelaje, con licencia de conducir vigente. Enviar currículum y antecedentes al correo rrhhtransporte2022@gmail.com. Taller mecánico requiere mecánicos automotrices. Se buscan especialistas en vehículos livianos con al menos 5 años de experiencia comprobable en dominio, cambio de distribución, embrague y manejo escáner profesional. Enviar currículum al correo postulacionesmecanicosf@gmail.com. Panadería Putaendo necesita pastelera y panadero. Requisitos: persona responsable y puntual, con experiencia y con domicilio en Putaendo. Interesados: presentarse en Bulnes 164, Putaendo, o enviar currículum al correo levadura.spa@gmail.cl. Chilemat Agrasán requiere un operador u operadora de grúa horquilla. Requisitos: licencia clase D vigente, deseable licencia clase A4, experiencia y conocimientos en materiales de construcción, responsable y honesto. Interesados: enviar currículum al correo agrasan@agrasan.cl o entregar directamente en la avenida O'Higgins 107, esquina Portus, en San Felipe. Vamos a revisar a continuación a las personas que se ofrecen para trabajar. Se ofrece conductor con licencia A2, A4, B y D, con experiencia y disponibilidad inmediata. Ubicar al 982-98-6995. Se ofrece señora chilena para labores de aseo con recomendaciones. Ubicar al 989-44-5043. Finalmente se ofrece maestro en construcción en general, limpieza de patios y con licencia clase B al día. Ubicar al más 569-68-24-27-76. Hablar con don Alex. Hasta acá los datitos de su Radio Carnaval. Quédese con nosotros, siga disfrutando de la mejor programación. 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

0: Radio Carnaval a la Meche. Muy buenos días, feliz mitad de semana. Y aún con la lluvia, cuídese, no se moje mucho. Andreita de Locampo, un besito, un abrazo, bendiciones. Buen día a la Radio Carnaval, buen día a la que más se escucha. Hola, hola.
1: Dice que soy borracho y que no voy a cambiar.
0: Oye, la Rosy no dejó sopaipilla. Perdón, el Edu. El Edu no dejó ni sopaipilla para el desayuno. Ayer todo. Buen día, Radio Carnaval. Hola, hola.
2: Mira, Josecín, lo que me trajeron ahora para regalonear.
0: ¡Ah, qué rico!
2: Un amiguito, una vecina, me trajo eso rico para tomar.
0: Mira,
2: desayuno.
0: Desayuno piola, sí, empanada. Torta y la pelota que está arriba, ¿qué es?
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0: Es como salada, parece, ¿no?
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0: ¿O dulce? ¿Qué
3: es? Tomo un vino.
0: Bueno, se come, eso es lo importante.

0: Hola, buenos días, Radio Carnaval.
1: Parece que son... Sí, no, parece que son pancitos de queso, son pancitos... No sé qué es lo que son. Sí, todos se ven muy ricos.
0: Sí.
1: Parece que fueran pancitos de yuca, no sé, pancito. Pero se ven muy ricos. ¿De qué cuento cuando lo pruebe?
0: Nunca he comido yo de eso.

0: está, compadrito?
1: Hola.
0: Acá Eric de San Felipe, óptimo y operativo ya, compadre. Que tenga un excelente día. Y amigo Morocho ayer, porfiado, ¿eh? No querían que lo rescataran al amigo Morocho. No sé si habrá llegado a hacer el programa ayer, compa. Abrazo, abrazo.
1: ¿Cómo eso? ¿Qué pasó? ¿Qué pasó con eso?
2: Muy buenos días. Queremos saludar al mejor locutor radial de Viña, de Chile y del mundo. A ese hombre que en la mañana nos despierta, nos da la alegría. Ese hombre con valores. En sí, el hombre ideal para la locución. Él es Morocho Sabrosón. Muy buenos días.
1: Esto vale. Ya, pero el Morocho no despierta. El Morocho te acuesta. Yo saco pecho por mis compañeros, ¿sí? Ahora si dicen de otra radio, ahí vamos a tener atado, porque el atado también me llega a mí, ¿sí? Buenos días, Meche, buenos días. Espero que esté muy bien. Saludos a toda la gente que escucha Radio Carnaval, la número uno de Chile y el mundo. Un abrazo grande, saludos, abrazos, bendiciones. Meche, ayer un perrito que rescataron en Santiago que se llamaba Morocho. Siempre haciendo atado, ¿no? Siempre queriendo llamar la atención, ¿o no? ¡Qué calor, qué calor! ¡Estaba sobre el perro, ¿no? ¡Qué calor que tengo! No lo quemes, no lo quemes.
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1: No lo quemes, no lo quemes.

0: Por favor,
1: no lo quemes.
0: No lo quemes.
2: Buenos días, señor. ¿Cómo está, señor? Espero que esté bien. Saludos muy grandes para usted y saludos muy grandes para todos los carnavaleros. Oye, compadre, aquí vamos. Atrasado, pero vamos. Más atrasado que el... ¡Ay! Chao, compadre.
0: Ya listo, vale.

Buenos días, Radio Carnaval. Buenos días, la que más se escucha. Buenos días, la número uno. ¡Corre! María Elena. Hola, Choli. Muy buenos días. Que tengan lindo y amoroso día. Muchas gracias por la compañía acá en la Radio Carnaval de tempranito. En sintonía. Un besito, un abrazo, bendiciones. Hola, buenos días, Radio.

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0: No se puede. Desde las 6 de la mañana acá estamos, sonando firme y fuerte la radio Carnaval. Desde las 6 de la mañana acá estamos.
1: Están buenos los miércoles villeros.
0: Los joya.
2: Buenos días, compita Meche. A usted un excelente día y todos los carnavaleros que nos acompañan siempre en cada mañana. Aquí estamos, en La Joya, en Valparaíso, el Potro Neira, metido en terrible taco, amigo mío. En la calle Errázuriz. El taco es más o menos desde Bellavista hasta la aduana y un poquito más allá. Buen día, cuídense.
0: Un abrazo, amigo mío, buen día.
3: Los pescados de cerro.
0: Buenos días.
4: Buena, buena, están buenos los villeros.

Buen día. Ayer ganó Chile. Soy de Valparaíso. Saludos, Luis Durán. Lo dijimos, ganó Chile. 2-0. Vamos, Chile. Vamos, Chile. Vamos, Chile. Cristóbal también está de cumpleaños. Cristóbal. Feliz cumpleaños, Cristóbal. Un abrazo grande. Ojalá que te den permiso para tomarte medio combinado, por lo menos. Buenos días, buenos días. Un besito grande para la Fran. Saludos, Fran. Saludos, Cristóbal. Felicidades, un besito, un abrazo. Muchas felicidades. Saludos también a todo el personal de la planta Esmal de San Felipe.

0: Cito Magdalena, Viña del Mar presente. Muy buenos días. Hola, hola, buenos días.
1: Muy buenos días.
2: Taco infernal desde Escalera Barca hacia Viña del Mar. En altura del reloj de flores hay dos pistas cerradas por un accidente ahí en el bajo nivel del puente Capuchino. Así que a armarse de paciencia nomás los señores toretos.
0: Repetimos la información, por favor, repetimos la información. Atención, Viña del Mar, Valparaíso, dirección Viña del Mar.
2: Muy buenos días, amigo Meche. Taco infernal desde Caleta Barca hacia Viña del Mar. En altura del reloj de flores hay dos pistas cerradas por un accidente ahí en el bajo nivel del puente Capuchino. Así que a armarse de paciencia nomás los señores toretos.
0: Hola, buenos días, Radio Carnaval.
3: Mire la joya, ¿cómo está hoy día, amigo Meche?

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1: Buenos días, nuevamente les saludamos, revisamos a esta hora junto a Carnes Car el segundo boletín para quedar al día en la Carnaval. Con un estimado acumulado de 40 a 50 milímetros concentrados hasta el miércoles 7 de octubre, seguidos de una inestabilidad, bien digo, postfrontal activa hasta el jueves 8, con probabilidad de tormentas eléctricas, se presenta el sistema frontal que afectará al Valle de Aconcagua. Al día en la que más se escucha. Una renovada multicancha y mejores espacios para el encuentro comunitario fueron entregados a los vecinos de la población Cristo Redentor tras la ejecución de un proyecto gestionado por la SECPLAN de la Municipalidad de Los Andes ante el Gobierno Regional de Valparaíso con una inversión de 153.204.860 pesos y ejecutado por la empresa Garix Construcciones S.P.A. 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El ministro de Vivienda y Urbanismo, Iván Poduje, anunció la creación de una nueva versión de la tarjeta Banco de Materiales para Jefas de Hogar, Tu Casa a Tu Pinta 2.0, beneficio que incluirá nuevas condiciones para llegar a más familias. Para finalizar al día, autoridades refuerzan fiscalización al comercio ilegal en el Santuario Santa Teresa de los Andes o Santa Teresa en Auco, a petición de la administración del recinto, que además presentó una querella criminal en contra de al menos 25 personas que ejercen el comercio ilegal en el recinto. 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Recuerden, estamos de regreso a las 4 de la tarde aproximadamente. ¡Linda jornada para todos!
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1: La gente quiere las radios.

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3: En la Carnaval ya son las 8 de la mañana con 9 minutos.
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mala la bola. Mala la bola. ¿Qué pasó, pollito? Oh. Ya empezamos con problemas. Maestro.

La Radio Carnaval en la super mañanita, en el Buenos Días. 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

Saludos a Pollito, Joaquito. ¿Se han mojado mucho? La verdad que yo no, usted Pollito. Un poquito, dice Pollito, un poquito. Feliz mitad de semana, Joaquito, muchas gracias. Oiga, Joaquito, que se ha hecho famoso el morocho. Anoche lo vi en las noticias. Saludo a Andreita de los Campos, bendiciones, buen día, mi querida Andreita. Saludo a mi querida Andreita de los Campos, te mando un besito, lindo día.

Que tengas un lindo programa. Ah, no, dice, ¿cómo dice? Joaquito, lindo día. El programa de anoche. Se habló de puro morochito. Un abrazo.

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6: En la Carnaval ya son las 8 de la mañana con 37 minutos.

en Medellín. 11, perdón, 10. 10 minutos ya para las 9 de la mañana. 10 minutos para las 9 de la mañana. En el Buenos Días Carnaval, Buenos Días Valle de Aconcagua. Buenos días, dice por acá Juanquito. Ayer fue cadena nacional el Morocho. Y hoy se celebra el triunfo de la selección. ¿Vieron el partido? ¿Pollito vio el partido, no? ¿No lo vio? Yo tampoco lo vi, fue muy tarde. ¿Qué pasó con el partido de la selección hoy? ¿Ganó? ¿Cuánto ganó?

0: Pelea entre hinchas chilenos y mexicanos tras el amistoso. Uy, eso no se vio en la televisión, ¿ah? Pero se agarraron de las mechas. La Roja ganó por 2-0 a México. 2-0 ganó la Roja. 2-0 le ganó a México. Ya, si era amistoso nomás, no, emocionemos. Era amistoso nomás, pues.
1: Quiero que me recuerdes con la canción que nos hacía.
0: Dice Juaco, tú, Joaquito, que tienes más contactos internacionales. ¿Le puedes preguntar a Marco Antonio Solís dónde estará mi primavera?
1: No es un capricho, tan solo es algo.
0: No, parece que no, Marco. Parece que este año no vamos a tener primavera, vamos a tener solo invierno. Ay, ay, ay. Saludos, amigo. El amigo Vladimir. Saludos, buen día. Dice por acá, buen día, zona de la Aconcagua, desde la zona del Maule. 7 tazas, mi amigo de 7 tazas, pollito, hasta por acá. Mi amigo de 7 tazas. Presente, Joaquito, un día lleno de felicidad para todos. Y a su equipo radial, está buena la carnaval, está buena, sí. Sí, está buena la carnaval, nada que decir, está buena la carnaval. Está buena la carnaval, ¿no? Lloviendo por estos lados, Juaco. Saludos al amigo Lucas. Saludos al amigo Lucas.

0: Hola, buenos
1: Hola,
0: días.
1: Hola, Joaquito, buenos Hola. Días. Un saludo para el Pocholo de allá, Rincona de los Andes.
2: ¡Buena, Pocholo!
1: Eso le digo, Joaquito. Un saludo para mi mamá Susana, para mi hijo Noel, para mi prima Teresa, Carmen, Carolina. Y a las primas, de todas las primas de allá, Viña Rasuri.
0: Ya.
1: Saluda también a la Loreto Belmal de Mirador.
0: Ya.
1: Y para arriba, mamá, con su marido, que está muy delicado de salud. Y a su

0: terminando la canción ya. ¿Terminó? ¿Terminó? ¡Terminó, pollito, terminó!
1: ¡Oh, mejor! Saludo a mi querida Anita María, te mando un besito, cariños. Están pesados con la Anita María.

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3: En su radio Carnaval, ya son las 9 de la mañana con 7 minutos.

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Hola, muy buenos días. Quería pedirles un gran favor. ¿Qué pasó? Si pueden saludar a Marcos Miranda, que hoy está de cumpleaños. De parte de las cuidadoras del hogar Inmaculada Concepción de Putaendo. ¡Mira! Ahí están, en sintonía.

saludo a las cuidadoras. Y en especial, saludos para Marcos Miranda. Ya que hoy está de cumpleaños, muchas felicidades. Muchas felicidades en el día de su cumpleaños, Marquito Miranda.

0: Buen día.
1: Hola, buenos días, mi Joaquito.
0: Hola.
1: ¿Cómo está? Espero que esté bien.
0: Bien, aquí estamos.
1: Que tenga un lindo día para usted.
0: Gracias.
1: Para todos sus compañeros, para Pollito y la señora Fanny. Yo aquí acostadita escuchándolo.
0: Ay, qué rico.
1: Así que aquí estoy escuchando mi radio.
0: ¿Ya?
1: Con mi audífono.
0: Con
1: aquí
0: los audífonos,
1: estoy.
0: Eso.
1: Así que aquí estoy escuchando su música.
0: Ay, con los audífonos.
1: Que tenga un buen día, Joaquito. Lo quiero mucho.
0: Yo también la quiero mucho. Un besito grande. Está con los audífonos, acostaditas. Qué rico. A ver. A ver, señora Patricia, está acostadita ahí con los audífonos. Le voy a hablar al oído. Ya que está con los audífonos. Hola, señora Patricia. Ya que está con los audífonos. Hola, buenos días.
2: Buenos días, Joaquito. Por acá, móvil 36, cumpita reportándose, acá dando la vuelta ya, por cumpita.
0: Buen
2: de
0: día.
2: Las 5 días, de las 5 la primera.
0: 5 de la mañana.
2: Oiga, puta que nos ha dado traigo a la, el agüita, harta agüita.
0: Bueno, sí,
2: que no ha llovido tan fuerte. Oiga, saludo a todos los carnavaleros, a todos, que tengan buen día.
0: Ya.
2: Cumpita, buen programa.
0: Vale,
2: y
0: vale.
2: Con un temita ahí de Coqui, la banda tropical, por favor, cumpita. Vale, vale. Saludo al pollito.
0: Vale, vale. Aquí está, pollito.

Che Joaquito, oh. De las 5 a las 9:21 lleva 11 pollo. No, le digo. De las 5 a la hasta las 9 lleva 11. Oh, ay, el locutor de radio.

ustedes. No deje que ninguna persona se interponga en la relación que tienen. En la salud, Aries, cuidado con las infecciones. El dinero, no cambie de idea con respecto a sus metas. Solo necesita más confianza para lograrlas. Color rojo, número 19.

ya que esto genera inseguridad en quienes están a su lado. Trate de controlar la naturaleza cambiante que tiene usted, pues, Géminis. Son así los Géminis cambiantes. En la salud, malestares a la garganta, evite desabrir.

Urrea Burgos. Urrea Burgos. El sargento, sí, lamentable. Lamentable, un nuevo mártir. Ayer lo decíamos, ¿eh?

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2: En su Radio Carnaval, ya son las 9 de la mañana con 39 minutos.

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Lo vamos a traer el próximo carnavalazo. Para las 10 de la mañana, 10 minutitos para las 10 de la mañana.

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1: Vamos con próximos tres signos del horoscopito en la super mañana de la radio Carnaval.

Cuidado con mostrar inseguridad al momento de tratar de conquistar a una persona. Eso le puede jugar en contra. En la salud debe poner más atención a las molestias. Prevenga complicaciones. El dinero cáncer, la única forma de salir de las deudas es evitando gastar más de la cuenta. Color verde número 21, verde número 21. Leo, en el amor, Leito, no piense que su mundo se va a terminar por haber terminado una mala experiencia del amor. Tome las cosas como un aprendizaje, pues, Leo. En la salud, rodéese de energía positiva para que pueda mejorar su condición. El dinero, luche duro para progresar más. Color violeta número 10. Violeta número 10, Leito. Virgo, en el amor, Virgo, no se lamente por sus decisiones, ya que si son en pro de su felicidad, no tiene por qué arrepentirse. En la salud, Virgo, no exija más de lo que puede dar.

0: Minuto. Eso por mi querido Joaquito, lloviendo acá en Terrota.
1: Lloviendo.
0: Ha llovido toda la noche sin parar y el día cayó, sigue. Eso quería contarle solamente. Chao, bonito día, bendiciones, un abracito, lo quiero mucho. Chao, chao, mi querido Joaquito.
1: Chao, chao, Rosita. Un abrazo. Saludos, no se me moje, Rosita.

un abrazo. Saludos. Linda jornada, mi querida Patti. Patti de Curimón. Vaya reportándonos con un video o una fotografía. Su mañana de lluvia. Su mañana de lluvia. Vaya reportándonos con una fotito, con un video. ¿Dónde sigue lloviendo? Cuéntenos.

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4: Ya son las 10 de la mañana con 9 minutos.
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Saludos a Evelyn Vera y Alejandrita Herrera, por favor. Dice saludito a las chiquillas, a Evelyn Vera y a la Alejandrita. Saludos, mi querida Glorita Sagredo. Te mando un besito. Cariños. Muy buenos días, Juaco. Espero que tengas un excelente día. Saludos. Marisela. Hola, Marisela. Buenos días.

0: son los próximos tres signos del horóscopo: Libra, Escorpión y Sagitario. Libra, en el amor, arréglese y salga a conquistar corazones, para que así su corazón vuelva a encenderse con la llama del amor. Virgo, por favor, arréglese, péguese una manito de gato y salga a conquistar corazones. En la salud, distánciese de situaciones estresantes. El dinero, los gastos han disminuido, pero debe seguir controlando sus ingresos. Color plomo número 12, plomo 12. Escorpión. En el amor, Escorpión, analice bien las cosas, ya que es su felicidad la que está en juego. Tal vez sea necesario tomarse un tiempo. En la salud, no ande con jugarretas con la salud, pues ponga atención a los cambios de su cuerpo. El dinero se le viene difícil a raíz de gastos imprevistos, Escorpión. Color azul número uno, azul número uno. Sagitario, en el amor, Sagitario, mire a su alrededor y verá que el amor siempre ha estado junto a usted. Y no hablo del amor de pareja, sino del de su familia y de los amigos, dice la tía Yoni. En la salud, procure dejar fuera del hogar las tensiones. El dinero, empieza a invertir de una manera adecuada e inteligente. Color blanco número 9, blanco número 9. Ahí estaba el tercer bloque ya de los capítulos. Son las 10 de la mañana con 19 minutos. 10 de la mañana con 10 y 20, porque ya van a ser con 20 ya. Con 10 y 20. Ahora sí, 10 de la mañana con 20 minutos.
1: Ya son las 10 de la mañana con 20 minutos.
0: Gracias, pollito. Gracias, pollito.

aquí dándole a los arándanos. Saludos a todos mis valientes compañeras, a todas mis valientes compañeras. Llueve con balde, Joaquito, llueve con balde. Ándate, cabrón.

Chis, Joaquito, aquí dejó de llover, me dice la Andreita. A ver, me mandan unos videos, a ver. Dejó de llover. Uy, está saliendo el sol.

0: mañana. Más 56 342 51 42 38. Más 56 342 51 42 38 es nuestro WhatsApp para que se comunique con nosotros. Cuéntenos, ¿está lloviendo en su sector?
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0: Hola, buen día, Joaquito, dice por acá. Aquí en mi sector sí está lloviendo, Joaquito, saludos. Ya, pero tiene que poner dónde. Buen día, Joaquito, pollito, que tengan un lindo día. Yo despertando, estuvo bueno el partido anoche. Oh, yo me quedé dormido. Me quedé dormido. Y yo me acuesto con la gallina. Si me puede complacer con un temita de los poderosos, no se vale.

Para la Cotecita, que está en la sintonía de la Carnaval. Un abrazo, cariño. Se quedó viendo el partido hasta tarde. Claro, jugó tarde la Roja. Jugó tarde la Roja. Lo bueno que ganó. Ojalá ganen cuando vayamos al

0: que tengas un bonito día. Gracias. Muy buenos días, Juanito. Desearle un excelente día llenito de bendiciones a usted y a Pollito. Ay, que te quiere la gente, Pollo.
1: No te vayas.
0: Te quiere la gente, Pollo. Te han agarrado cariño. Te han agarrado cariño. Parece que estás haciendo bien la pega. Estaba pensando en...

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9: Ya son las 10 de la mañana con 36 minutos.

Revisamos datitos, atención. Empresa líder en transporte de pasajeros busca mecánico diésel con conocimientos en motores Mercedes-Benz y Cummins. Se ofrece estabilidad y excelente ambiente laboral. Interesados deben enviar currículum al correo mecánico.

0: Empresa de transportes de calle larga requiere conductores profesionales que vivan dentro de la zona y que cuenten con movilización propia. Conductores de carga pesada que cuenten con licencia A5, con experiencia en rutas internacionales y operación de equipos de frío. El objetivo principal del cargo es garantizar el traslado seguro y eficiente de mercancías congeladas. También se necesita un mecánico con experiencia mínima de 2 a 3 años en trabajos de talleres de servicios técnicos de camiones de alto tonelaje, que cuenten con licencia de conducir vigente. Interesados deben enviar currículum y antecedentes al correo rrhhtransporte2022@gmail.com. Panadería Putaendo necesita pastelera y panadero. Requisitos: personas responsables y puntuales, con experiencia y con domicilio en Putaendo. Los interesados deben presentarse en Bulnes 164 en Putaendo o enviar currículum al correo levaduraspa@gmail.com. Ferretería Chile Mata Grazán requiere un operador u operadora de grúa horquilla. Requisitos: que cuente con licencia clase D vigente, deseable licencia clase A4, experiencia y conocimientos en materiales de la construcción, responsable y honesto. Interesados deben enviar currículum vitae al correo agrasan@agrasan.cl o entregar directamente en Avenida O'Higgins 107, esquina Portus, en San Felipe. Hasta aquí la revisión de los datitos de carnaval.
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0: salud está pasando por usted, bueno, tiene que disfrutarla y aprovecharla.
1: Inconsciente, alta fiel,
0: el dinero, si le pone empeño a su trabajo, las recompensas valdrán

No se apresure a aceptar cualquier propuesta, ya que el riesgo de desilusión es bastante alto. Que la salud sea más responsable cuando se trate de su organismo. El dinero no gaste como malo de la cabeza, Piscis. Debe cuidar los recursos que tiene. Color anaranjado número 38. Anaranjado Piscis número 38. Ahí está, el horoscopito. El horoscopito que me envía la tía Joe.

0: Buen miércoles, Juan Comollito, ¿cómo está? Que tenga buen día, compadre. Hoy alguien que le diga a Marco Antonio Solís, ¿dónde está la primavera, compadre? Para que se perdió. Y las lluvias son porque ganó Chile. Se acordó de ganar la selección. Ojalá que San Felipe haga lo mismo el lunes. Abrazo, abrazo, compa. Un temita de los líderes de Chile.
1: Un temita de los líderes. Un temita de los líderes. Un saludo al amigo Eric. Un saludo al amigo Eric. Un abrazo, amigo Eric. Saludos para ustedes. Buena mañanita. Oye, 11 minutos ya nos separan de las 11 de la mañana. 11 minutos para las 11 de la mañana. Aquí estamos. Pregúntenle. Pregúntenle. Ustedes mismos. ¿Dónde? ¿Dónde estará mi primavera?

0: 5 minutos ya nos separan de las 11 de esta mañanita, señoras y señores. 5 minutos para las 11 de la mañana. Y está con nosotros de nuevo, está de regreso, señora caballero, está con nosotros. Aquí está, recibimos a don Pablo Fernández.
1: ¿Cómo le va, don Pablo? ¿Cómo está, señor? Tanto tiempo.
0: Tanto tiempo, amigo mío, ¿cómo le ha ido? ¿Cómo ha estado?
1: Bien, pues dije, después de la lluvia voy a aparecer.
0: Ah, usted con la lluvia como que sale. ¿Le gusta la lluvia o no, don Pablo?
1: Me gusta, pero no mucho ahora porque como tengo perritos se me mojan y tengo que secarlo y todo.
0: Ah,
1: cuento,
0: ¿no? Sí, y por las mascotas.
1: Y aquí en ayer en Puchuncaví, amigo, empezó a llover temprano.
0: ¿Ya?
1: Llovió toda la noche. Pero era una lluvia tremenda, amigo. Oh. Yo creo que cayeron muchos milímetros y, bueno, se decía que la quinta región iba a ser la región de Valparaíso la más afectada con la lluvia. Y en algunos lugares ya no quieren más con agua, amigo. Sobre todo agricultores, están muy, muy complicados. La industria de la cereza en la región de Ñuble se ha perdido casi todo. En Salamanca, la uva pisquera, prácticamente también para el norte, está muy complicada esa uva. Y vamos a tener problemas con la industria pisquera. Y cuando hay problemas, hay trabajadores que despiden, etcétera. Entonces, uno no está acostumbrado ni pensar que en San Felipe en octubre vaya a caer agua.
0: Claro, pues yo pensé que ya se había ido el invierno, don Pablo. ¿Eh?
1: No, si es que este fenómeno del niño, que le llaman el niño Godzilla ahora. Entonces, ese es el drama. Oiga, nosotros regresamos para estar con nuestras queridas auditoras y auditores. 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Amigo querido, muchísimas gracias. Es un placer retomar contacto con usted. Y nos estamos escuchando mañana.
0: Muchas gracias, don Pablo. Pues igualmente, un placer. Bienvenido nuevamente por acá a la Radio Carnaval de San Felipe. Nos escuchamos mañana. Un abrazo.
1: Hasta mañana. Gracias. Chao.
0: Ya viene. Ya viene.
2: Fuiste tú.
0: Ya viene don Germán Villarruel. Y la segunda patita, la segunda parte del matinal.
3: Tu primavera anda trabajando.
0: ¿Ah? ¿Qué?
3: Tu primavera anda trabajando.

Gracias, Rafani. Gracias, Don Henry. Gracias, Pollito. Nos escuchamos a la una, ¿le parece? Que tengan linda mañana, linda jornada. Un abrazo. La nube gris sigue lloviendo.

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10: En su radio Carnaval ya son las 11 de la mañana con 10 minutos.

¿qué tal? Muy buenos días. Buenos días, buenos días, buenos días. Mi querido amigo, mi querida amiga, ¿cómo le va? ¿Cómo está? Un gusto, un placer saludarles en esta mañanita del día miércoles 7 de octubre, mitad de semana ya, ombligo de la semana, vamos de bajada. Miércoles 7 de octubre. Nuestra Señora del Rosario de onomástico el día de hoy. ¿Cómo están? ¿Cómo está, señora Fanny, don Henry, Marcelito, Javierito, señora Liz, cómo le va? Don Ricky Maravilla, que anda por ahí también. Muy buenos días. Les saludamos cariñosamente en esta mañanita del miércoles. Tomamos los mandos de aquí hasta la una de la tarde con la segunda parte, la segunda patita del matinal. Gracias, mi querido Joaquito. ¿Cómo está, Joaquito? ¿Cómo le va, compadrito? ¿Cómo está don Pablo Fernández? Mira, ahí andaba don Pablo. Un lujo. Volvió. ¿Cómo dice Luchito? Hasta las 13 horas, hasta la 1 de la tarde, vamos a estar por acá con ustedes, compartiendo esta mañanita, lo que queda de esta mañanita. ¿Cómo está Marcelita? Muy buenos días para usted. Ahí estaban los Bookies. Vamos a ir a programar las canciones que nos pide la gente para la ruleta del amor en esta mañanita, ¿ok? ¿Ok? Oiga, parece que se fue la lluvia ya. ¡Fue buena la lluvia! Está bueno, ya había yo lo veo toda la noche, compadre. ¿Toda la noche? Estuvo rica la lluvia, ¿sí o no? Es como pleno invierno esta cuestión. Dicen que hay llover hasta el otro año. Vamos a estar revisando el pronóstico del tiempo, por supuesto. Y mucho, pero mucho más en esta segunda parte, segunda patita del matinal. Por acá dice, Germancito, buenos días, ¿me podría regalar la canción de Luciano Pereira? ¡Qué suerte tiene él, por favor! ¡Que tenga lindo día, mi querida Paola! ¡Besos, amor!

Luciano Pereira, acá en la ruleta del amor de su radio Carnaval, junto a Restaurant Sociedad de Artesanos. 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Oye, ganó Chile. Un lujo. Bueno, Chile. ¿Qué dice por acá? Hola, Germancito, muy buenos días. Feliz mitad de semana. Saludos a todos los que lo acompañan en la radio. Me regala un tema de Julio Iglesias, por favor. Mi querida Andreita y Allo Campo, le regalamos algo de Julio Iglesias para usted con mucho cariño. ¿Cuál le podemos regalar de Julio Iglesias, compadrito? ¿Algo bonito? Esa de niña a mujer, esa es bonita, ¿no? Para mi querida Andreita y Allo Campo, con cariño acá en la rulita del amor.

Hola, buenos días. ¿Algún temita de Miriam Hernández? Saludos atentamente, Mónica de Panquehue. Para usted, mi querida Moniquita, acá está Miriam Hernández en la ruleta del amor.

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1: ¡Taxi!
0: ¡Taxi! Acá está Ricardo Arjona.

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9: En su radio Carnaval ya son las 11 de la mañana con 43 minutos.

0: Andrea Bastián Labé. Nos separan ya 10 minutos del mediodía, 10 minutos para las 12 acá en su radio Regalona, su radio Carnaval.
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0: A ver, la Dirección Meteorológica de Chile para el día de hoy está pronosticando 18 grados de temperatura máxima con cielos nublados. Y durante la tarde-noche podrían volver los chubascos, eso sí, de carácter leve, de carácter débil. Y una probable tormenta eléctrica, probable nomás. Va a seguir lloviendo. Bueno, para mañana día jueves se espera una máxima de 18 grados también, con cielos nublados, chubascos aislados y probable tormenta eléctrica. De igual forma para el día viernes. Máxima de 19 grados para el día viernes con chubascos aislados, probable tormenta eléctrica, variando a nubosidad parcial. O sea, no va a pasar nada. Viene de... Y ya para el fin de semana se esperan cielos solamente nublados. O sea, ya estaríamos con la lluvia, ¿no? Eso nomás sería la lluvia. Eso nomás llovió toda la noche. ¿Qué más querés? ¿Qué más querés? Pase por el WhatsAppito regalón de la Carnaval.
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2: Germán, ¿cómo está, compadrito? Que tenga lindo día.
0: Hola, compadre.
2: Semáforo apagado en Hermanos Carrera con la Luis Gajardo. ¿Dónde está la escuela 58, compañero?
0: Entendido.
2: Buena jornada.
0: Vamos al tiempo.

0: compa. Vamos al tiro para allá a solucionar al tiro el problema. A ver si que, si que alguien se dirige a solucionar el problema, por favor.
1: Atento, atento, mantención, mantención.
0: Sí, por favor.
2: Acá mantención, atento, atento.
0: Hermanos Carrera ahí con la Luis Gajardo, por favor, el semáforo está apagado. Y que ayer estuvo todo el día el de Santo Domingo con Yungay apagado. A ver si hoy día se demoran un poquito menos en ir a arreglarlo, por favor. Por favor, no vaya a ser que se origine un accidente ahí y esperemos a que choquen los autos para ir a arreglarlo. Por favor. Ya, nos vamos a ir a la música. Pase por el WhatsAppito, más 56-34-251-4238. Ahí está el WhatsApp, más 56-34-251-4238. Hasta las 13 horas, hasta la 1 de la tarde, la acompañamos con buenas canciones acá en la carnaval. Hacemos la segunda parte, la segunda patita del super matinal. Acá está Luis Lambis, para que no me olvides.
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3: No me olvides.

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1: ¿Irá a sonar ya la sirena a las 12 o no? Ya sonó, compa. Ya no suena. A ver. No, están atrasados. Los bomberos están atrasados. Oiga, y mira, hoy como efeméride me dicen que hoy está de cumpleaños. ¿Quién está el presidente de Rusia, Vladimir Putin? ¿Qué me importa? ¿Qué me importa que esté de cumpleaños ese caballero? Mira, hay varias cosas para el día de hoy. Como efemérides, pero que no nos importan mucho a nosotros. Hay una bien llamativa. Un día como hoy en el año 1981... Un 7 de octubre del año 1981 fue cuando el grupo chileno Illapu regresaba al país y no se le permitió ingresar. No se pudieron bajar del avión y lo mandaron de vuelta. Fueron buenos. Y ahí comenzaron el exilio. Y mira, se recuerda ese día. Tenían una entrevista, una presentación en el programa El Chilenazo de Canal 11. Y venían de hacer una gira por Europa y Estados Unidos. Y al aterrizar en el aeropuerto de Santiago, las autoridades les impidieron bajar más allá de la losa por realizar actividades marxistas. Y debieron salir de inmediato del país, iniciando el exilio. Mira, se recuerda ese hecho para el grupo Illapu. Emblemático grupo chileno, por supuesto, ¿eh? Y ya, pues. ¿Qué más tenemos? Uy, mira. Si usted pensaba que ahora nomás se pegaban esas frasecitas así como... No, es que la parafina ya nadie lo ocupa en este día porque nos hace frío. Ahora, ¿cuál fue la que se pegó la ministra de Educación? ¿La frase? No, si con los computadores que regalaron no se mejoró la educación. Pero mira, fíjate que no es ahora nomás que se pegan esas frasecitas los amigos, ¿eh? En el año 2019, si recordamos, en octubre del 2019 fue cuando empezó a quedar la embarrada, el tema del estallido social. De hecho, estamos a poco de que se conmemore un año más del estallido social. En octubre de un día como hoy, 7 de octubre del 2019, en una entrevista con CNN, el entonces ministro de Economía, fue el gobierno de Piñera, ¿no? El entonces ministro de Economía, Juan Andrés Fontaine, se refirió al aumento de la tarifa en el transporte público, que fueron los 30 pesos que subieron en Santiago al metro y que por eso quedó la embarrada. Y dijo, alguien que sale más temprano y toma el metro a las 7 de la mañana tiene la posibilidad de una tarifa más baja que la de hoy. Quien madruga puede ser ayudado a través de una tarifa más baja, dijo el caballero. Ahí dejó la embarrada, encendió mal la mechita. Dejó la embarrada. Recordamos algunas de las cositas, algunas de las efemérides. Salió el sol ahora, compa. Oh, ¿qué vamos a hacer? Claro, salió el solcito, fuimos buenos. Oiga, hoy es el día mundial de los calvos, de los pelados. Hoy es el día mundial de los calvos. Salude a su amigo calvo. ¿Cómo le decimos a los calvos?

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2: Esta es la hora en su Radio Carnaval, 12 horas con 12 minutos.
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1: Como todos los días, el folclor de su Radio Carnaval. Ahí estaba Yapu y estaba Fiesta Guasa en la cuequita. El folclor de la número uno. Ya son las 12:23. 12:23 acá en su radio, regalona su radio Carnaval. 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La Ruca Restaurant, tradición y sabor familiar. ¿Cómo le dice usted a los pelados? No, a los calvos. A los calvos le decimos pelados. Pero es de cariño. Es de cariño porque le tenemos buena a los calvos. Son buena onda los peladitos. No hay pelado mala onda, dicen por ahí. Sí, de repente son hirientes y con los calvos. Muchos no tienen la culpa de ser calvos. Hay otros que se hacen unos peinados medio raros para que se les note más pelo. Pero a veces no cumplen con el objetivo. Pero no importa, pues ahí pelean. Aguante. Ahora hay unas cuestiones que se echan en el pelo para que les crezca el pelo. No, en serio. Es que hoy en día con la tecnología, compadrito, ya se puede hacer de todo. Entonces se echan y es un tratamiento que le empieza a crecer pelito. Hay otros que queman un corcho y se pasan ahí y se... Negritos se dejan en la cabeza. Aguántenlo, amigos, los peladitos. ¡Buena, pelado! ¡Buena! ¡Buena, Dolape! ¿Cómo está el estadio? Saludos a todos los chiquillos, pero con cariño, sí, ¿eh? Y con cariño son buena onda los pelados. Mándele saludo a su amigo pelado.
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1: A nosotros no nos gusta reírnos de la gente, solo que con los peladitos es una cosa de buena onda. De buena onda, de cariño, de admiración por ser pelado. Cabeza y rodilla, le decían a un amigo mío. Es pelado. Un día como hoy, dice, se celebra el Día de los Calvos. Sí, pues si dijimos, pues, o sea, los pelados, si dijimos hace rato ya. Podría escuchar a Tito Fernández, el pelado en la galería y el guatón buena gente. Oh, era para el folclore. Se nos pasó. Hola.
2: Hola. Tito, Germancito, Tito.
1: Buena, compadrito.
2: Hola, Germán, ¿cómo estás?
1: Tanto tiempo.
2: Ahí te habla tu amigo Seba Cisnero, el móvil 11. Fuiste bueno, entonces. Oye, ahí en Argentina hay un tratamiento que se llama injerto capilar.
1: ¿Ya?
2: Le hace crecer el pelo al tiro, hermano.
1: ¿Viste?
2: Registrándose, móvil 11. Fuiste bueno, entonces.
1: ¿Viste o no? Hay que ir para Argentina, entonces, compa. Y se hace un injerto capilar ahí y le crece el pelo al tiro, pues, compa. Y ahí deja de ser pelado. Aunque hay algunos que tienen poquito pelo y deciden cortarse el pelo al cero. Ser pelado. Pelado por opción. O a la fuerza, en realidad. A la fuerza, en realidad, porque no les gusta andar con poco pelo. Hay unos que tienen la entrada así más grande que el Monumental. Sí, una entrada más grande que las quebradas del cerro. La bajada de la quebrada, así tiene la entrada, compa.
3: Mira, amigo Germán, aquí salió el sol, salió la luna, salió el pelado. Los pelados hoy día salen comiendo atuna.
1: Buena, compadrito, un saludo para todos los amigos peladitos. Que se reporten los pelados al WhatsApp. Que, mira, si hay algún peladito, algún calvo. Sí, calvos, que no sabemos si les molesta que les digan pelado. ¿Les molesta que les digan pelado a los calvos? Cuéntenos ahí al WhatsApp. Si hay algún amigo calvo, le vamos a decir calvo, ¿ya? Hasta que no nos digan si les molesta o no les molesta. Si hay algún amigo calvo escuchando la radio, cuéntenos ahí al WhatsApp si les molesta o no les molesta que le digan pelado. O que le tiren talla con el tema de los pelados. Mientras no nos digan eso, les vamos a decir calvo, porque si les molesta, cumpla la idea que no les moleste. ¿Hay algún amigo calvo por ahí, no? Amigo Germán, yo era pelado, pero la solución fue usar jockey todo el tiempo. Y cuando toco, me pongo boina. Un saludo de Nano Price. ¡Ah, mi compadrito Nano! Nanito Price. Claro, Nanito Price es calvo. Oiga, pero Nanito, ¿les molesta que les digan pelado? Que les digan peladito. ¡Oye, peladito! ¡Oye, pelado! ¡Oye, dolape! ¡Oye! ¿Cae ese rolón? No, mentira. No, me dice... Nanito me dice que para nada. No le molesta que le digan peladito. Entonces, les podemos decir pelado, ¿no? Peladito, buena onda, compa. Si al final es de buena onda, pelado, buena gente. No soy

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2: Esta es la hora en su Radio Carnaval, 12 horas con 36 minutos.

0: Bien, vamos a revisar los datitos de esta hora que en su radio Carnaval. Atención. Se necesita técnico mecánico automotriz con mención en mantención electrónica y escáner. Los interesados pueden enviar currículum al correo postulataller@gmail.com para la ciudad de San Felipe. Empresa líder en transporte de pasajeros busca mecánico diésel con conocimiento en motores Mercedes-Benz y Cummins. Se ofrece estabilidad y excelente ambiente laboral. Enviar currículum al correo mecánicodiesel2021@gmail.com. Empresa de transporte de calle larga requiere conductores profesionales que vivan dentro de la zona y cuenten con movilización propia. Conductores de carga pesada que cuenten con licencia A5, experiencia en rutas internacionales y operación de equipos de frío. El objetivo principal del cargo es garantizar el traslado seguro y eficiente de mercancías congeladas y también se necesita un mecánico con experiencia mínima de 2 a 3 años trabajando en talleres de servicio técnico de camiones de alto tonelaje. Licencia de conducir vigente. Enviar currículum y antecedentes al correo rrhttransporte2022@gmail.com. Taller mecánico requiere mecánicos automotrices. Se buscan especialistas en vehículos livianos con al menos 5 años de experiencia comprobable en dominio de cambio de distribución, embrague y manejo de escáner profesional. Enviar currículum al correo postulacionesmecanicosf@gmail.com. Panadería Putaendo necesita pastelera y panadero. Requisitos: persona responsable y puntual, con experiencia y domicilio en Putaendo. Los interesados se pueden presentar en calle Bulnes 164 en Putaendo o también pueden enviar su currículum al correo levadura.spa@gmail.cl. 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Hasta acá los datitos, vamos con el último bloque del super matinal de la Carnaval.
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0: Luego vendrá el sereno. Uy, ahora salió el manso sol. ¿Qué onda la Pachamama, compa? Es que no sé, de acá no veo ninguna nube y un tan manso sol radiante, compadre. ¿Qué pasó? ¿Qué pasó si casi se cae el cielo lloviendo? Y ahora está la embarrada para fuera el manso sol, compa. ¿Y ahora qué hago con toda la ropa que traje ahí? Primera, segunda, tercera, hasta la décima capa, más la par con un montón de cosas. El poncho ando trayendo. ¿Qué voy a hacer, compa? Voy a tener que contratar un container para llevarme la ropa. Vamos al WhatsAppito.
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0: Buena, Germán dice acá, pregúntale al Tuco. Oh, no meta al primo en esto de los pelados. No sea más. Ahora, hay gente que se tiene que ganar el título de ser pelado porque... Sí, lo que pasa es que hay gente que le dice pelado a gente que no es pelado, no es calvo. Hoy es el día de los calvos, de los que son completamente peladitos y no tienen ni un pelito en la cabecita. Pelado. No a los que tienen un poquito de pelo o tienen esa entrada que les llega más o menos como a la nuca, pero que tienen algo de pelo no alcanzan a ser totalmente calvos. Este no es el día de usted, amigo. Ahora, si usted quiere que sea su día y que lo celebre en corte esa chaquilla que le queda ahí y para que pueda entrar directamente al rubro y al sindicato de los dolapes, porque si no, sí, pues es como que le digan a uno que, no sé, pues compadito, porque que es médico, porque, no sé, porque le preparó una agüita manzanilla. No, pues tiene que ganarse el título, entonces... Hoy no es el día de los que tienen un poquito de pelo y les dicen pelado. Ahora, ¿podríamos dejar de normalizar eso? El pelado es pelado, el que tiene pelito, aunque tenga poco, tiene pelito. Entonces, hay que ganarse el título de los pelados. Ojalá que hoy día celebren a todos los amigos que son calvos, que son dos lápices. No, compadre Javi, hoy es el Día Internacional, Día Mundial de los Pelados, de los calvos. Mira, dice por acá, para que no sea un insulto, hay... ¿Qué dice? Para que no sea insulto, hay que decir cómo está el estadio. Pelado. Esa vieja sí está cumpliendo 84 años hoy día. Es antiguo. ¿Tienes alguna moneda? No, ando pelado. Esos son como dichos que se ocupan para nombrar a la gente que es calva. O para molestarlos más que nada. Estarán escuchando ahí en R&R Pinto. ¿Cómo se llama el amigo que viene para acá con el charrito? ¿Ah? ¿El pololo? No le digo. Puede que esté escuchando la tía Trini. La casa y los ladrones la dejaron pelada. No solo los hombres son pelados, también las mujeres. Ah, no sé. Ahí no me metan en ese enrollo, oiga, compa. ¿Cómo le dice usted a los pelados, oiga? ¿Cómo le dice usted a su amigo pelado? Pero al que es de ría, el pelado. Pues ya le dijimos, no todo el mundo son peladitos. Si tiene una chaquilla ahí, una chaquilla como la que tiene la cebolla en el potito, ahí no es pelado. No es pelado porque algo de pelo tiene. Ahí el estadio tiene algo de gente. Acá están los machos de la cumbia. Nos separan ya 14 minutos de la 1 de la tarde en la carnaval.

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0: A ver, por acá en el WhatsAppito dice: buenos días, lindo día, Q, Q. Quiero, Germancito, si me puedes saludar a Pascal, a Antonella Ramos Olivares, que cumplió un añito y un mes de vida. Mire qué lindo. La saluda a su abuelita Angélica Olivares de Bella Vista. Gracias, linda tarde. Aunque no sabe nada la Antonella, que la estamos salvando, la Pascal Antonella, que a saber si tiene un añito. Pero le saludamos cariñosamente. Le mandamos un abracito y un besito. Que Diosito la cuide y la proteja siempre. A la Pascal Antonella Ramos. Lindo día, mi querida Angélica. El otro día anduve allá en Bellavista, pues el sábado. Anduvimos por allá en Bellavista. Métale, bailo, andamos allá en Bellavista. Buenos días. Mira por acá, dice: manden un poco de lluvia para Copiapó. Estamos cocidos con el sol en la minera Candelaria. No le puedo creer, compa. Bueno. Por acá dice: un saludo a todas las peladas de mi pueblo. No sea así. Saludos, bonito día. No es el día de esas peladas. No entran, dijo mi abuela, no entran dentro de la categoría. Tenemos servicio a la comunidad. Atención, servicio a la comunidad. La segunda compañía, Bomba La Internacional del Cuerpo de Bomberos de San Felipe, está invitando a la gran caravana para celebrar su aniversario número 131. Gran caravana con carro alegórico, va a estar muy bonito eso, que va a estar recorriendo San Felipe y sus alrededores. Este día, miércoles 14 de octubre, a partir de las 20 horas, para que usted lo espere ahí donde van a pasar los chiquillos. Van a hacer un recorrido por gran parte de la ciudad de San Felipe. Además, tenemos una rifa a beneficio de Vicente Carballo Borges, quien tiene 10 añitos el Vicente, y va a ir a participar el 24 de octubre en Chiguayante a un campeonato de patinaje. ¿Sí? Va a ir ahí a competir en las nacionales de patinaje. Fue seleccionado. Y para eso, por supuesto, tienen que juntar luquitas para ir a representarnos. Y se va a estar realizando una rifa a su beneficio. Si usted quiere comprar algún número, puede comunicarse al más 569-33-31-41-93. Hay asado para la rifa, hay hervidor, hay un desayuno a domicilio. Se puede ganar en la rifa. Ya, la rifa se va a llevar a cabo este día 10 de octubre, el día sábado 10 de octubre a las 22 horas. Si usted compra un número, le van a mandar el link de la transmisión para que pueda ver el sorteo. Además, tenemos un gran bingo a beneficio de nuestra querida y gran amiga Yasmín Lascano, la negrita allá en Santa María. Este bingo se va a llevar a cabo este día viernes 9 de octubre a las 6 de la tarde en el Gimnasio Municipal de Santa María. ¿Ya? Así que por favor, vamos en ayuda de nuestra querida Yasmín Lascano, a quien aprovechamos de mandarle un saludo grande, un besito grande. Nuestra querida Morena, allá en Santa María. El valor del cartón a 3 luquitas y 2 en 5.000. Allá vamos a andar. A las 6 de la tarde el día de Este viernes, sí, este viernes, ahí en el Gimnasio Municipal de Santa María. ¿Qué más tenemos? Gran bingo a beneficio de nuestra querida vecina Ana Tello Cofré, ya quien lamentablemente está atravesando y luchando contra un cáncer, ¿ya? Este bingo se va a realizar también este día viernes a las 4 de la tarde, pero esto es en el callejón El Río Sin Número, cruce tres esquinas. Este día viernes también. El cartón a 3 luquitas y 2 por 5. Para que vamos en ayuda también de nuestra querida amiga Anita Tello Cofré. Todos a ayudar a ponerse la manito en el corazón, compadrito, y ayudar a toda la gente porque está recolectando platita para distintas cositas, para enfermedades, el bichito también para ir a representarnos. Así que póngale bueno. Oye, hoy día, hablando de lo... Oiga, si usted, antes de cerrar esto, si usted necesita que nosotros le apoyemos con alguna causa, ayuda a la comunidad, bingo, lota, evento a beneficio, lo que quiera, comuníquese al correo que es sanfelipe@radiocarnaval.cl. Nos envía todos los datitos, si es para algún tratamiento médico, nos envía ahí el comprobante médico, alguna cosita y lo que se va a hacer. Y nosotros no tenemos ni un problema en apoyarle y ayudarle con eso, ¿ok? Con la difusión. Pero tiene que enviar ahí a sanfelipe@radiocarnaval.cl. Ok. Hablando de los pelados, antes de que nos vamos, hablando de los pelados, el próximo viernes 9 de octubre, este viernes 9 de octubre, se va a publicar la nómina de personas llamadas para hacer el servicio militar 2027. ¿Ah? Ah, sí, porque... Claro, no le podemos decir pelado tampoco porque no son peladitos, pues igual tienen un poquito de pelo. Dolape. Así que este día viernes se va a entregar la nómina de las personas llamadas al servicio militar 2027, que incluirá principalmente a jóvenes quienes hayan nacido en 2008 y jóvenes disponibles de la clase 2007. ¿Ah? Mira. Durante el pasado lunes se realizó el sorteo general correspondiente al proceso de reclutamiento de la Dirección General de Movilización Nacional. De esta forma, desde la Subsecretaría para las Fuerzas Armadas indicaron que en esta oportunidad la nómina considera una base de 139.448 jóvenes. ¿Ya? ¿Dónde puede revisar los resultados? Serán publicados este día viernes. Se pueden consultar a través del sitio web www.serviciomilitar.cl. También la publicación se va a realizar en el sitio web del diario La Cuarta. Y estarán disponibles también de forma presencial en los distintos cantones de reclutamiento del país. Después de la publicación del reclutamiento para el servicio militar, comenzará un periodo de 30 días para presentar apelaciones. El proceso estará disponible hasta el lunes 9 de noviembre y se podrá realizar de forma presencial o también en línea. Una vez que concluya ese plazo, el proceso de selección continuará su curso hasta el primer semestre del 2027, cuyo objetivo es completar un contingente de 7.440 efectivos. ¿Ya? Ahí está la información con respecto a los, al servicio militar. Ya nos vamos. Hola, buenos días, ¿me puede pasar ese anuncio? Tiene que mandar al correo. No, me mande acá al WhatsApp. Y solamente lo que les podemos ayudar son eventos a beneficio. Ya, no me vayan a mandar ahí, no sé. Pues, no, pásenme un rodeo. O pásenme, no sé. No, pues, esas cosas no. Esas cosas se contrata publicidad. Pero todo lo que es a beneficio, bingo, lota, eventos musicales a beneficio de alguien, nosotros le podemos ayudar, ¿ya? Pero tiene que mandarlo al correo, sanfelipe@radiocarnaval.cl. Dice un saludo a mi esposo, el peladito Polo. ¡Buena, peladito Polo! ¡Saludos! Buenas tardes, Germancito, linda tarde para ti, amigo. Muchas bendiciones, mi querida Patita en Curimó. Nos vamos, cumpa. Saludos para todos los dolapes, que lo pasen bonito hoy día. Todos los peladitos, buena onda, los peladitos. Venga para acá, venga. Que sacarle brillo. venga para acá. Saludos a todos los calvos en el Día Mundial de los Calvos. Que lo pasen bien. Señoras y señores, damas y caballeros, nosotros nos vamos. Agradecidos por la sintonía. Quédese ahí, no se vaya, porque se vienen las noticias, se vienen las informaciones. Nos juntamos con el Juaco a dar las noticias. Sí, ahí nos vamos. Nos vamos a juntar con mi compadre, Joaquín Pérez Allende.
2: ¿Pero por qué tenía que decirlo?
0: Ya, pero viste que son pesados. Nos juntamos a dar las noticias con mi compa. Sigan sintonía de la radio que más escucha, su radio carnaval. Buenas tardes.

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1: En su Radio Carnaval, son las 13 horas con 11 minutos.

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0: Hola, hola, ¿qué tal? Muy buenas tardes, bienvenidos, bienvenidas a las informaciones de hoy día miércoles 7 de octubre. Las noticias en su Radio Carnaval. 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Estos son los titulares el día de hoy. Consejo Municipal de San Felipe aprobó por unanimidad la adjudicación del proyecto de reposición del pavimento en la calle Belisario Montenegro. Servicio de Salud Aconcagua destaca como sede de pasantía nacional sobre modelo de salud familiar y cuidados integrales. Vecinos de Los Chacalles advierten riesgos por futura instalación de proyecto de baterías de litio en San Esteban. Nuestra Señora del Rosario, santoral del día de hoy, cielos nublados, chubascos débiles y probable tormenta eléctrica máxima de 18 grados. Es el pronóstico de la Dirección Meteorológica de Chile hoy día miércoles acá en nuestro Valle de Aconcagua. Oiga, pero hay el manso sol. Ahora, ¿en qué momento podría haber tormenta eléctrica? ¿Cómo están? Qué gusto, qué placer saludarles. Buenas tardes, bienvenidos a las noticias de hoy, miércoles 7 de octubre, acá en su Radio Carnaval. Un día más para comenzar a revisar las principales noticias que marcan la pauta, por supuesto, el día de hoy. Quiero saludarlo a él. Quiero recibir al regalón. Acá está don Joaquín Pérez Allende. Fuerte el aplauso para el Juaco de la Carnaval. ¿Cómo está, mi querido Joaquito? Muy buenas tardes. Bienvenido a las noticias, amigo mío.
1: Buenas tardes, amigo mío. Muchas gracias por esa presentación. Bienvenida a las noticias de la Carnaval.
0: ¿Qué me dice, oiga, que salió el sol ahora, que después de que llovió toda la noche y ahora manso solcito que hay?
1: Salió el sol, salió la luna, salió el pelado vendiendo tuna.
0: Hablando de los pelados, en el Día Mundial de los Calvos.
1: ¿Qué le parece, oiga, el solcito que brilla en el Valle de Aconcagua después de harta agüita?
0: Exacto, después de harta agüita acá en el valle. Bueno, por eso yo lo decía al principio, el pronóstico dice que van a seguir los chubascos y que va a haber probable tormenta eléctrica. Pero viendo, mirando así como está, ¿en qué momento se puede nublar y haber tormenta eléctrica ahora?
1: Bueno, lo conversamos hace algunos días atrás, don Germán. ¿Se recuerda cuando yo le decía que el clima está tan cambiante y estamos viviendo como se vive, por ejemplo, en otros países? El clima, pues de un momento a otro se nubla y llega la lluvia.
0: Y después se despeja, sale el sol.
1: Sale el sol, y así, po.
0: ¿Y cómo va a andar vestido uno, oiga, para arriba con parca y para abajo con chor y chala?
1: No, yo por eso ya desde algún tiempo a esta parte ando desnudo.
0: Eso. Pero se puede resfriar cuando llueve, pues.
1: No, pero siempre ando con una chaqueta grande, larga, como un abrigo.
0: Allá.
1: Entonces me la pongo encima.
0: Eso es lo único que anda trayendo.
1: Ajá.
0: ¿Quién quiere invitar a tomar once al Juaco o a almorzar al Juaco? Ah, porque anda ahora con su nuevo outfit ahí. Lo puede invitar nomás. No hay ningún problema. Yo sé quiénes van a aparecer ahí que los invitaría.
1: ¿Cómo está usted, mi querido amigo?
0: Bien, amigo, feliz, contento. Bueno. Nuevo día. Nuevo día acá acompañando a toda nuestra gente linda a través de la Carnaval. Felices y contentos.
1: A 7 ya estamos, ¿ah?
0: 7 de octubre. Bueno, hoy día se iba a llevar a cabo el desalojo de la toma, pero se postergó para mañana.
1: Para mañana se postergó, claro, por el tema de la lluvia. Claro. El día, bueno, también mencionaron ahí el tema de fallecimiento del carabinero, que también,
0: exacto.
1: No sé, me parece que iban ahí a acompañar en el último adiós a este nuevo mártir. Carabineros, estamos hablando. Y así que para mañana quedó, pues.
0: Así es, compadrito. Son las 13 horas con 19 minutos. Vamos a comenzar a revisar informaciones en esta jornada del día miércoles, mitad de semana, acá en la Carnaval, mi querido amigo.
1: Vamos de inmediato, don Germán, a revisar las noticias que son presentadas por la super distribuidora Kiko, Max Cerdo y David Auto.
0: Comenzamos en San Felipe. Atención, tras cumplirse con el último trámite del proceso de licitación consistente en la presentación y aprobación por parte del Consejo Municipal, fue adjudicada a la empresa Waldo Sánchez Román el proyecto de reposición del pavimento de la calle El Convento en Almendral, en Almendral Bajo, entre el pasaje 1 y la calle Almendral.
1: El proyecto, por parte de los vecinos, considera la pavimentación de 458 metros lineales con una inversión de 790.688.000 pesos y es financiado por el gobierno regional de Valparaíso a través de la línea FNDR.
0: La obra debiera comenzar dentro de las próximas semanas y tiene un plazo de ejecución de 185 días a partir de la entrega del terreno.
1: Así es, don Germán. La alcaldesa de San Felipe, Carmen Castillo, manifestó su satisfacción por la aprobación y destacó que, pese a las dificultades registradas durante el primer proceso, el municipio logró retomar la iniciativa y concretar una nueva adjudicación.
0: Dentro de las obras que se desarrollarán, destacan la reposición completa del pavimento entre calle El Convento y calle El Almendral. Incluye reposición de veredas, proyecto de evacuación de aguas lluvias, demarcación y señalización vial. ¡Qué bueno cuando arreglan las calles hoy!
1: ¡Qué bueno! 790 millones.
0: Son caras el tema del arreglo de la calle.
1: Yo lo hubiera arreglado por 10 palitos.
0: Sí, una capa de cemento, hermano, unas 2, sí. 3 capas y listo, y era.
1: Tiene una pinta con cal nomás.
0: Sí, listo nomás. Y listo. Sí, total, después la lluvia los va a hacer tirar igual. Más información.
1: Sale caro, ¿ah?
0: Sale caro, oiga, el tema de la construcción vial. Es caro. Claro, carito, carito. Por eso están todas las calles malas.
1: Ahí está la cuestión.
0: Oiga, noticias de nuestra provincia. El Servicio de Salud Aconcagua se convirtió en la sede de una importante pasantía nacional focalizada en el fortalecimiento de la atención primaria de salud.
1: La iniciativa reúne equipos asistenciales provenientes desde Arica hasta Castro, quienes viajaron para conocer en terreno la experiencia de trabajo en las redes de la zona y la consolidación de los modelos de salud familiar y cuidados integrales centrados en las personas.
0: El hito cobra especial relevancia al ser la primera vez que una comuna de la región de Valparaíso es seleccionada por el Ministerio de Salud para albergar una pasantía de esta índole, posicionando al territorio como un referente técnico a nivel nacional.
1: Natalia Ríos, directora del CEFAM de Calle Larga, manifestó su satisfacción por asumir el rol de anfitriones. Abro comillas, don Germán, estamos muy contentos ya que fuimos escogidos y somos 7 centros a nivel nacional que participamos como pasantes. Recibimos a equipo desde Arica hasta Castro que vienen a conocer cómo trabajamos en Calle Larga, el modelo de salud familiar y la estrategia de cuidados integrales centradas en las personas.
0: La selección por parte del Ministerio de Salud responde al trabajo sostenido del CESFAM de Calle Larga, recinto que logró certificar con más del 90% de cumplimiento en el modelo de atención integral de salud familiar. Este hito convirtió al establecimiento en el primer centro de pasantes de la región de Valparaíso, posicionando al territorio como un referente técnico a nivel nacional, tras mostrar significativos avances en la implementación de esta estrategia iniciada por allá en el año 2020. ¡Mire qué buena!
1: Bien, me parece. Saludo a la gente de Calle Larga.
0: Qué bueno que fue por la atención primaria y no los mandaron al Hospital de los Andes porque está malo el sistema.
1: También. Qué bueno que no hay internet.
0: No hay internet, menos ahora. Menos ahora. Más noticias, 13 horas 23 minutos. Son las informaciones de su radio Carnaval. Nos vamos a San Esteban, vecinos de los Chacalles, Alto y Bajo, y también Río Colorado en la comuna de San Esteban, manifestaron su oposición al eventual desarrollo del proyecto San Esteban BES, que contempla la instalación de un sistema de almacenamiento de energía mediante baterías de litio y obras asociadas a la transmisión eléctrica, entre ellas 12 torres de alta tensión. La comunidad se encuentra organizada y levantando antecedentes ante una iniciativa que, a su juicio, no es compatible con las características del territorio.
1: Una de las principales preocupaciones tiene que ver con el riesgo de incendios forestales que existe en la zona. Durante el último año, un incendio registrado en Chacayes Alto dejó a una persona fallecida, dos personas heridas y un bombero lesionado y 8 viviendas destruidas, evidenciando las dificultades que presenta el sector para enfrentar este tipo de emergencias.
0: Los vecinos y la agrupación Chacayes Defiende advierten que las condiciones del terreno, el acceso para los equipos de emergencia y la infraestructura que contempla el proyecto generan especial preocupación frente a una eventual emergencia asociada al almacenamiento de baterías de litio.
1: A esto se suman las inquietudes por los efectos sobre el entorno y las actividades agrícolas y apícolas que se desarrollan en Chacayes y sus alrededores. Asimismo, cuestionan también que aún no exista claridad suficiente respecto a las condiciones de seguridad y las capacidades de respuesta ante una eventual emergencia, considerando las características del sector y la infraestructura que se pretende instalar.
0: La preocupación de la comunidad cuenta también con el respaldo de agrupaciones como Guardianes de Aconcagua y de autoridades como la diputada Francisca Bello, quien ha manifestado su apoyo con acciones a los vecinos frente a la iniciativa. Mientras que para este 10 de octubre está contemplada una mesa de trabajo con la Municipalidad de San Esteban para abordar las inquietudes levantadas por la comunidad.
1: Bueno, desde los vecinos recalcan que su postura es de oposición total al proyecto y sostienen que en su eventual instalación en Chacayes Alto resulta inviable por los riesgos que podría representar para la seguridad de las personas, también el entorno y las actividades que se desarrollan ahí en la zona.
0: Primero está la comunidad, compadrito, después me vienen a pensar en instalar cuestiones.
1: Exactamente. Uy, ¿no se puede instalar en un lugar donde no haya gente?
0: Donde no afecta a la comunidad, donde no hay afecta un pueblo. A la gente, claro. ¿Por qué no se va a la punta del cerro a instalar cuestiones? ¿Por qué? ¿Y sabes lo que a mí me da rabia? Que todas estas empresas grandes que se vienen a instalar con sus hidroeléctricas, sus plantas de litio, sus plantas fotovoltaicas, toda la cuestión que usted quiera. No están ni ahí con la gente, no piden ni permiso, ellos van y hacen los trámites que tienen que hacer con quizás con permiso de la MUNI, de no sé, de cualquier otro lado, pero no le importa la opinión de la gente que vive ahí. Entonces uno cuando llega a una casa, primero que nada pide permiso, pues compadrito, y después se instala, después se instala. Entonces me da rabia eso a mí, que porque tienen plata, porque son empresas grandes, creen que se pueden instalar donde quieren. No, pues para afuera nomás.
1: Es similar a lo que ocurrió en Yayay, pues, don Germán, con el tema del peaje.
0: Claro, no le preguntan a nadie, llegan, instalan sus cuestiones nomás y empiezan a cobrar y hacer plata de sus cuestiones. Entonces no puede ser así.
1: Oiga, a propósito de este tema, de este proyecto de baterías de litio, ¿sabe que leí un artículo muy interesante? Muy similar a propósito de estos paneles solares y estos megaproyectos. De repente usted ha visto que hay muchos paneles solares en determinados sectores.
0: Claro.
1: Y leí el artículo que decía que a la final, claro, tenemos una energía renovable, una energía limpia, pero afecta mucho al entorno en cuanto a la sequía. Hace que así aún lloviendo se genere una sequía extrema en los sectores donde están instalados estos paneles solares.
0: No le puedo creer.
1: Así es.
0: Mira,
1: un artículo muy interesante que lo leí el domingo ahí en mi terraza mirando la playa en Cachagua, en el diario El Mercurio.
0: Tomándome una copa de vino después del almuerzo, pues hoy.
1: Exactamente. No, fuera de broma, sí, un artículo muy interesante que me encontré ahí en internet.
0: Qué interesante, compadrito. Eso es bueno, hay que informarse, hay que ir leyendo cositas. Y que se vayan a esta empresa nomás. Mi querido Joaquito, ¿quién presenta la noticia, por favor?
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2: Bien, vamos a revisar a continuación informaciones breves, cortitas, acá en su Radio Carnaval. 13 horas ya con 33 minutos. Atención, el delegado presidencial de San Felipe, don Sebastián Caldera, aseguró que en vísperas del desalojo de la Toma Yevide, reprogramado para este día jueves 8 de octubre, en las últimas horas se ha detectado una salida masiva de ocupantes del terreno de Sval. La autoridad sostuvo que el éxodo se ha realizado de manera voluntaria y pacífica de las personas, las que ya estarían ubicando, en diferentes inmuebles de San Felipe y comunas colindantes donde han conseguido arriendos o terrenos cedidos por particulares.
3: No, mira, ¿están armando en otro lado un rato, man?
2: No se vayan a estar instalando en otro lado. No, pero dice que se han ido a arrendar casas, a arrendar inmuebles, ya. Y que hay algunos particulares que han cedido su terreno. Ahora, si hay particulares que han cedido terreno para que se instalen, no vamos a andar después con atado, después que el particular quiere su terreno y que los otros no se quieran ir. No, es que él nos dejó ponernos aquí, sí, pero si es que él después llega y le dice, ya chiquillo, ya pasó harto tiempo ya y ahora ya van a tener que irse, no van a llegar, no, porque yo hice mi casa aquí yo no me quiero ir.
3: En todo caso, yo igual tengo un patio grande, ¿eh? Cualquier cosa me hablen nomás a 600,000 pesos el pedacito de terreno.
2: Un lujo.
3: No van a encontrar. Está mal la cosa, don Germán, que
2: no van a encontrar nada más barato, ¿eh?
3: Oiga, tenemos más noticias a esta hora. La situación del Cerro Curapilú en Santa Rosa llegó hasta el Consejo Municipal de los Andes. Esto luego de que integrantes de la red de Amigos del Cerro se reunieron con el alcalde Manuel Rivera para abordar las intervenciones que está desarrollando la inmobiliaria Simbiosis en el sector y las afectaciones que estas han generado sobre el entorno natural.
2: Más noticias breves, cortitas. El próximo viernes 9 de octubre se publicará la nómina de personas llamadas a hacer el servicio militar 2027, que incluirá principalmente a quienes hayan nacido en 2008 y jóvenes disponibles de la clase 2007. Los resultados del sorteo general serán publicados en las siguientes opciones: a través del sitio web www.serviciomilitar.cl, publicación en el sitio web del diario La Cuarta, y también estarán disponibles de forma presencial en los diferentes cantones de reclutamiento del país.
3: Mira, Roberto. Qué güey. ¿Usted hizo el servicio militar?
2: No. No, porque, no, porque cuando yo me tocaba a mí ya era voluntario. Entonces completan los cupos y si faltan, lo llaman. ¿Ya? A uno, pero en ese tiempo no faltaron, sobraron, echaron para afuera, vaya. Sí, porque ya era mucho, entonces no entraron todos, pero no, era voluntario. Yo, si me llamaban, yo lo iba a hacer, si no iba a andar con la del bandido de que no, que yo tengo una enfermedad, que tengo el pie plano, que soy el sustento de mi familia. No iba a andar con cuestiones, consiguiéndome papeles falsos ni cuestiones falsas. No, yo lo iba a hacer, pero como no salí llamado, aquí estoy en la radio.
3: Imagínese, hoy día podría haber sido general.
2: General, pues imagínese. Pero estoy aquí en la radio.
3: Bueno, oiga, más noticias a esta hora, 1:36 PM. Es Vali, el Ministerio de Vivienda avanzan en coordinación para facilitar el desarrollo de proyectos habitacionales. Representantes de la sanitaria se reunieron con el ministro Iván Poduje para abordar la planificación conjunta que permite anticipar requerimientos asociados a iniciativas de viviendas sociales en las regiones de Valparaíso y Coquimbo.
2: ¿Usted hizo el servicio militar?
3: Yo tampoco lo hice.
2: Ah, ya, también era voluntario.
3: No, me lo saqué.
2: Pie plano. ¿A verdad que usted tiene el pie plano? Si por eso no pudo entrar al reality, ¿se acuerda la otra vez?
3: Exactamente, por eso me echaron para afuera.
2: Para afuera nomás. No, que nos va a servir ahí. ¿Cómo va a ser el punta y codo si tiene el pie plano?
3: Imagínese con el pie plano, capaz que dispare para otro lado.
2: Para otro lado, claro, pues capaz que a los mismos soldados chilenos. Pues. Era para el otro lado, un autogol. Hablando de goles, informaciones breves, cortitas, pero del deporte a esta hora en la Carnaval. ¡Ejo! Entre el miércoles 7 y el domingo 11 de octubre, Los Andes será sede del Nacional de Básquetbol Senior de Chile, organizado por Lin Base. La competencia reunirá a 22 equipos y más de 200 deportistas de distintas regiones del país, con cerca de 45 partidos que se disputarán en el Gimnasio Centenario y también el Gimnasio del Liceo Mixto en San Rafael. Todas las actividades serán gratuitas.
3: Así es. Oiga, y la selección chilena, pues, jugó anoche, sumó un bálsamo a su complejo presente gracias al triunfo por 2-0 frente a México, güey, tercer y último amistoso de la fecha FIFA en Norteamérica.
2: Fueron buenos los mexicanos, güey.
3: Pues órale nomás, les pasamos su chile.
2: Más encima se picaron y nos agarraron a coscacho ahí.
3: Oye, se agarraron en la galería.
2: Sí, por eso no saber perder. Por los hermanos mexicanos, se suponía que éramos hermanos, güey. Ahí andaba pues el charro piñiento pobre cuando llegue por acá en los estudios de la Carnaval, que los vamos a hacer un par de chalas con el charro. Sí, vamos a hacer un Más noticias.
3: Más noticias.
2: Deportes Antofagasta y la Universidad de Chile me dieron fuerzas este miércoles, hoy, en el Estadio Regional Calvo y Bascuñán, desde las 19 horas. Esto es por la ida de los cuartos de final de la Copa Chile. Indicadores económicos.
3: 967 pesos el dólar. El euro registra 1089 pesos. La UEF 41.114 pesos y la UTM 71.151 pesos. Pasamos a revisar el informe meteorológico a cargo de Don Germán Michelada.
2: Cielos nublados para el día. Igual me tomaría ahora una michelada con el clima.
3: ¿Ahora una michelada?
2: Sí. Sí, podría ir a buscar a la michelada. O sea, una michelada. Cielos nublados, chubascos débiles y probable tormenta eléctrica, máxima de 18 grados. Yo digo eso, miro para afuera y digo, ¿en qué momento va a pasar eso? Y como que me da vergüenza decir eso, pero uno tiene que decirlo porque no sabe cuándo se va a nublar, va a quedar la embarrada y trueno y relámpago. Ayer había salido el solcito en algún momento y después la noche se nubló y siguió lloviendo, quedó la embarrada con la lluvia.
3: Entonces, déjeme, mire, a las 3:15, 3:30 de la tarde, se va a empezar a nublar, pero se va a cerrar.
2: ¿Eso dice el iPhone?
3: No, lo digo yo.
2: Un lujo.
3: Que soy mejor que el iPhone 18.
2: Ajá. Valgo más que un iPhone 18.
3: Acuérdese de mí. Entre las 3:30 y las 4 de la tarde, se va a nublar nuevamente.
2: ¿Y va a comenzar a llover de nuevo?
3: Mire, eso no lo puedo ver acá en mi bola de cristal.
2: Se la robó a la tía Yoli, oiga.
3: Pero de que se va a nublar, se va a nublar.
2: A ver, mire, yo también tengo una cuestión acá. Acá me dice que a las 4 de la tarde.
3: ¿Yo? ¿No le digo yo?
2: Oiga, adivino usted, oiga.
3: ¿Quieres saber algo más? ¿Quieres saber algo más?
2: Sí. Sí,
3: pregunte.
2: Quiero saber si me van a tirar más reemplazo este mes para ver cuánto menos voy a descansar.
3: Ya te pusiste, perdón.
2: No quiero que lo vean la bolita cristal porque capaz que me diga que sí y me voy a bajonear.
3: Uy, tenemos. Es que sabe que eso lo veo como borroso.
2: Hay un feriado el lunes feriado.
3: Ah, ah, El lunes feriado. Pero eso ya, yo creo que mañana ya lo puedo ver con claridad.
2: Ay, Dios mío, señor santo.
3: Porque no puedo ver todo así, ¿me entiendes? Tengo que...
2: Muy bien.
3: No se ve todo con mucha claridad. Pero hoy día, por ejemplo, la que se va a nublar, eso lo veo clarito.
2: Se va a nublar. Y para mañana va a estar nublado también, con una mínima de 8 grados, ¿ves?, y una máxima de 18. Oiga, ¿ve? Le pega la cuestión.
3: Exactamente.
2: Estamos perdiendo pura plata pagándole a la tía Yoli nomás para el horóscopo.
3: ¿Sabe que también veo como un aumento de sueldo acá?
2: Ajá. ¿Y para dónde se va la balanza?
3: Déjeme ver. Ah, no. Es para el dueño de esta radio, parece.
2: Ah. Otra vez. ¿Ah?
3: ¿Viene la bolsa del trabajo?
2: No. Hasta ahí el reporte del tiempo de la Dirección Meteorológica de Chile.
3: Estaría bueno porque parece que vamos a tener que buscar pega.
2: Y no es chiste. Hola amigos, saludos Joaquín y Germán, ¿cómo están? Acá almorzando gracias al rico almuerzo que hizo la Dani. Saludos al papá y para mí el Brayatán. Déntrate para adentro, cómete toda la comida, Brayatán. Que tengan un excelente día. Saludos al Brian.
3: Don Brian, qué simpático el amigo Brian.
2: Buena onda, Brian.
3: Y muy simpático la Danielita, sí, que yo la quiero mucho. Muy simpática también junto con toda su familia. Pues.
2: Ganaron un concurso hace poco ahí en las redes sociales.
3: ¿No le puedo? ¿De qué?
2: O sea, hace poco, no sé, así como que bruto poco, ¿no? Pero hace un par
3: ganaron?
2: De meses. No me acuerdo qué ganaron, pero era un concurso donde nos mandaron... Bueno, a mí me llegó un link que había que votar.
3: ¿Ya?
2: Y voté por ellos y después ganaron los chiquillos ahí.
3: Subieron. Pero ellos participaban como en algo.
2: Sí, pues subieron un video a las redes sociales, no me acuerdo bien de qué se trataba, pero...
3: No te puedo creer, qué bueno.
2: No, los chiquillos, todos unos influencers los chiquillos.
3: ¡Qué entretenido! Sí. Ganaron un concurso que se concursaron.
2: Exactamente, y después de concursar ganaron el concurso donde concursaron.
3: ¡Qué bueno!
2: Fantástico, saludos para los chiquillos. Y para don Miguel y la amiga Josefina que anda en el norte todavía.
3: ¿Todavía?
2: Sí, todavía andan en el
3: ¿Cuándo norte. ¿Cuándo vuelve?
2: No sé, oiga.
3: Para estar atento porque me dijo que me iba a traer un perfume de la Sofri.
2: Ájale. Tengo unas ganas de ir para el norte, oiga, conocer Antofagasta, esos lugares me gustaría.
3: Bueno, pero llamemos a nuestro amigo, podríamos llamar a Mauricio Morgado, a Julito Salazar.
2: Estoy aburrido tirarles palos en la señal nacional y no pasa nada.
3: Así que vamos a tener que... Si lo invita a Julito, usted va a tener que salir a correr todas las mañanas porque él sale a correr recorre toda la costanera de Antofagasta.
2: Exactamente. Corriente. No, y se le tiran todas las chiquillas encima.
3: Bien.
2: El 7 de noviembre dicen por acá que vuelve la amiga Josefina.
3: El 7 de noviembre, en exactamente un mes más.
2: Exactamente un mes más.
3: Ya, voy a estar atento ahí por si llega mi perfume.
2: Para caerle a buscar los encargos.
3: Exactamente.
2: Llegamos casi al final de las noticias. Estos han sido los titulares el día de hoy. Consejo Municipal de San Felipe aprobó por unanimidad la adjudicación del proyecto de reposición del pavimento de la calle Belisario Montenegro.
3: Servicio de Salud Aconcagua destaca como sede de pasantía nacional sobre el modelo de salud familiar y cuidados integrales.
2: Vecinos de Los Chacalles advierten riesgos por futura instalación de proyecto de baterías de litio, esto en San Esteban. Nuestra Señora del Rosario, el santoral del día de hoy. Oigan, nevó nuevamente en el cajón del Maipo, ¿no se le ocurrirá al chino subir para allá de nuevo?
3: Chinito.
2: No, ahora le pusieron una barrera ahí cerrado totalmente. Para que no suba nadie.
3: Ni el la gente. Chino One.
2: Exactamente. Por culpa del chino, ahora ni la gente que vive allá puede subir. Todo cerrado nomás. Por precaución. No pasa nada.
3: O sea, es el chino Chincacha.
2: Exacto. Sí, porque no tiene casa.
3: Exactamente.
2: Mi querido Joaquito, nos vamos.
3: Cuídese mucho, amigo mío. Una excelente tarde para usted. Que le vaya bien en la programación de La Calera, La Ligua. Un abrazo. Que le vaya bonito, pues.
2: Muchas gracias, amigo mío. Usted también. Cuídese mucho. Y nos encontramos mañana por acá. Que tenga una buena jornada.
3: Muchas gracias, igualmente. Buenas tardes.
2: Es todo en noticias, gracias por informarse con nosotros. Gracias, don Henry Robert Aravena Pastén, ahí en la sala de producción. Quédese con nosotros porque ya vienen los datitos en la bolsa del trabajo. Que tengan muy buenas tardes.
1: 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Buenas tardes. 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
3: En su Radio Carnaval son las 13 horas con 52 minutos.

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1: Muy bien, vamos a revisar a continuación el resumen de los datitos.

0: en la bolsa del trabajo de su radio carnaval. Atención. Se necesita técnico mecánico automotriz con mención en mantención electrónica y escáner. Los interesados enviar currículum al correo postulataller@gmail.com para la ciudad de San Felipe. Empresa líder en transporte de pasajeros busca mecánico diésel con conocimiento en motores Mercedes-Benz y Cummins. Se ofrece estabilidad y excelente ambiente laboral. Enviar currículum al correo mecanicodiesel2021@gmail.com. Empresa de transporte de calle larga requiere conductores profesionales que vivan dentro de la zona y cuenten con movilización propia. Conductores de carga pesada que cuente con licencia A5, experiencia en rutas internacionales y operación de equipos de frío. El objetivo principal del cargo... El objetivo principal del cargo es garantizar el traslado seguro y eficiente de mercancías congeladas. Y también se necesita un mecánico con experiencia mínima de 2 a 3 años, trabajando en talleres de servicio técnico de camiones de alto tonelaje, con licencia de conducir vigente. Enviar currículum y antecedentes al correo rrhhtransporte2022@gmail.com. Taller mecánico requiere mecánicos automotrices que busquen, especialista en vehículos livianos con al menos 5 años de experiencia comprobable en dominio de cambio de distribución, embrague y manejo de escáner profesional. Enviar currículum al correo postulacionesmecanicosf@gmail.com. Panadería Putaendo necesita pastelera y panadero. Requisitos: persona responsable y puntual, con experiencia y domicilio en Putaendo. Interesado presentarse en Bulnes 164 en Putaendo o enviar currículum al correo levadura.spa@gmail.com. Ferretería Chilemat Agrasán requiere un operador u operadora de grúa horquilla. Requisitos: licencia clase D vigente, deseable licencia A4, experiencia y conocimientos en materiales bendigo de construcción, responsable y honesto. Los interesados enviar currículum al correo agrasan@agrasan.cl o también pueden entregar currículum en la avenida O'Higgins 107, esquina Portus, en San Felipe. Revisamos a las personas que se ofrecen para trabajar. Se ofrece conductor con licencia A2, A4, B y D, con experiencia y disponibilidad inmediata. Ubicar al 982-98-6995. Se ofrece señora chilena para labores de aseo con recomendaciones. Ubicar al 989-44-5043. Se ofrece maestro en construcción en general, limpieza de patios y con licencia clase B al día. Ubicar al más 569-68-24-27-76 con Alex. Hasta acá los datitos en la bolsa del trabajo. 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Quédese con nosotros porque se viene el charro Papudano Sagredo. Se viene nuestro querido y gran charro. No se separe de la sintonía. Ya llega el latido ranchero de su radio carnaval. Yo vuelvo mañana a las 11 de la mañana. Siga con nosotros. Que tengan todos y todas muy buenas tardes.
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7: En la Carnaval ya son las 14 horas con 5 minutos.
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¿Cómo están? ¿Cómo les va, mis queridos amigos? Buenas tardes. ¿Por qué se fue y por qué murió? Porque el señor se la llevó. Buen éxito musical, ¿cierto? Estaba siendo interpretado en la voz de Los Charros del Valle. El último adiós se llama esa cancioncita que estábamos compartiendo con ustedes a esta hora de la tarde a través de su Radio Carnaval en el 98.3. Le damos la bienvenida a usted, mi querida amiga, mi querido amigo. Gracias por acompañarnos a esta hora de la tarde a través de nuestro programa Regalón, el latido ranchero y los mandos técnicos. ¿Quién más que él? El único, el inigualable, mi querido amigo del pistolón rechiquete

0: octubre, después de una lluvia intensa anoche acá en San Felipe, celebramos a la Charito, a Nuestra Señora del Rosario. Eso es lo que marca nuestro calendario a esta hora de la tarde, así que por lo tanto, para ellas vaya un tremendo besito, un gran abrazo para la Charito, para nuestras amigas del Rosario, que lo va a hacer bonito. 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
0: Exactamente, las 2 de la tarde con 13 minutitos. Vamos al audio de WhatsApp, no me diga, ¿el mismo? ¿Cómo dice la Robertina? ¡Es él! Ya, escuchemos quién está por ahí.
2: Hola, Charito.
0: Hola, Charroles.
2: Yo le cerro a leer sector Los Placeres, comuna de Rinconada de Los Andes.
0: Yo digo Chillo.
2: ¿Cómo le está con la vida, Charito?
0: Todo bien, todo bien.
2: Va a venir más agua, dicen, Charrito.
0: Así dicen, ¿eh?
2: El niño se cambió, Charrito.
0: ¿El niño? ¿Cuál niño?
2: El niño cayó.
0: Eso. ¿Ah? Hay agua.
2: ¿Cómo está la pega, Charrito?
0: Bien, por acá, gracias.
2: Que vaya bien en la pega.
0: Muchas gracias.
2: Este día, Charrito.
0: Gracias, mi amigo, por sus buenos deseos.
2: Buen provecho.
0: Ya, y ya almorzamos. Quiero ya.
2: Algo de los llaneros de la frontera.
0: Llanero
2: de
0: la frontera, ya.
2: ¿Puede ser las dos monedas?
0: ¿Dos monedas? Sí, pueden ser, sí.
2: Para el sector Los Placeres Rinconados.
0: Eso, muy bien.
2: Quiero saludar a la señora Mónica.
0: Señora Mónica.
2: Y a don Carlos.
0: Don Carlos.
2: De Tierras Blancas.
0: Tierras Blancas, muy bien.
2: Yo estuve tomando 11 con don Carlos y la señora Mónica.
0: Ay, el cachito grande.
2: Y Alejandro.
0: ¿Ya?
2: Donde la señora Mónica.
0: Muy bien, ahí Tierras Blancas.
2: Un saludo para don Carlos y la señora Mónica.
0: Perfecto.
2: De Tierras Blancas.
0: Muy bien, Charrito Alex. No hayan como echarlo, creo, de allá. ¿O no? ¿Es verdad o no? Ay, ya. Mejor me quedo callado. Por acá dice la Nelson, ¿cómo estás? ¿Me puede saludar a mi mamita Sergia, que hoy está de cumpleaños? Si es que se puede con la canción de Francisco Gómez, en tu cumpleaños. Si no se puede cualquiera, pero bonita, por favor, Nelson, gracias. La Nolfa, no hay problema, pues Nolfita. Saludo tremendo de parte suya y obviamente de toda la familia para esta querida amiga de ahí del sector del Bolsón, ahí en la comunidad de San Felipe. Ahí está nuestra buena amiga, la señora Sergia, que lo hace muy bonito, que sea muchos, pero muchos años más en compañía de toda su familia, que la quiere mucho, obviamente, ahí en ese bonito lugar. Gran familia en todo caso, una familia bien grande ahí, compuesta no solamente por Norma, sino que por el resto de sus hermanos también, de sus sobrinos, de sus nietos y todos quienes la van a regalonear seguramente en este su día de cumpleaños. Así que tremendo abrazo, saludo para la señora Sergia, que lo hace bonito, que sean muchos, pero muchos años más, en compañía de toda su familia, ya de parte de su hija Nolfa. La canción en tu cumpleaños de Francisco Gómez suena en la carnaval.

0: Estamos escuchando a los Llenos de la Frontera, exactamente a las 2 de la tarde con 24 minutitos. Vamos a reiterar la invitación a este gran bingo a beneficio de nuestra querida amiga Yamil Lascano para este viernes 9 de octubre a contar de las 6 de la tarde en el Gimnasio Municipal de Santa María. El motivo del bingo es por exámenes costosos de una enfermedad que le está afectando a Yamil en su mandíbula, por lo tanto no puede desarrollar su canto, ¿ya?, que es su principal ingreso económico. El valor del cartón, uno entre 1.000, 2 en 5 luquitas, ¿ya? Habrá de todo para servirse, muy buenos premios para que usted participe en este gran bingo a beneficio de Yamil Lascano, pasado mañana viernes 9 de octubre a contar de las 6 de la tarde, Gimnasio Municipal de Santa María. Me provocan aquello. Vamos de inmediato con más saluditos a esta hora de la tarde a través de la Carnaval. Nuestra buena amiga aquí en la José Viniturra, ¿cierto? José Viniturra, ¿qué nos dice por ahí la José Viniturra?
1: Hola, don Nelson, buenas Hola. Tardes, espero que se encuentre bien.
0: Todo bien, gracias.
1: Que tenga una buena tarde.
0: Gracias.
1: Dios bendiciones a la usted. Familia. Creo que es un saludo, fíjese.
0: Dígame.
1: A mi hija Daniela, para
0: ya.
1: Brian.
0: Ya.
1: Que han tenido un buen almuerzo.
0: Qué bueno.
1: Lleno de bendición y para mi esposo.
0: Eso.
1: Voy a colocarme una canción de Yamil, por favor.
0: Yamil.
1: Una de Lucero, de cualquiera, para que yo lo escuche.
0: Bueno.
1: Gracias, Nelson. Ya. Que esté bien y tenga bonita tarde.
0: Igual usted, Godevina, que esté bien.
1: Que esté bien. Besitos.
0: Besitos para usted también.
1: Para su familia.
0: Igual, buenas tardes, Charrito, qué gusto escucharlo. Acá estamos almorzando con mi madre. Saludos, le manda. Quiero escuchar un temita de Lenin Ramírez, Todo lo fue. Cariños, la Cote de San Rafael. Cariño, besito para la Cote de San Rafael. Saludos para su mamita, la nenita del bosque. Lenin Ramírez, Todo lo fue.

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5: En la Carnaval ya son las 14 horas con 36 minutos.

0: Estamos con el gran Antonio Aguilar, que nos cantaba ahí La Ausente. Esa cancioncita la había pedido para acá, dice la amiga María de Catemu, porque nos dice: Charrito, buenas tardes, al pistolón chiquito, que tenga un excelente día, llenito de bendiciones. Quiero verle un temita de Antonio Aguilar, El Hijo Ausente, para escucharlo con mi esposo. Soy María de Catemu, gracias por su amabilidad, se le agradece. Cuídese, Charrito, igualmente usted. Cuídese, mi querida amiga, ahí está totalmente complacida. 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Vamos con más saluditos, ¿le parece? Vamos a ver, escuchemos, mejor dicho, al Cocholo. ¿Qué nos dice el Cocholo?
1: Hola, Charrito.
0: Hola, Cocholo. Buenas
1: tardes. Quisiera mandarle un gran saludo a todos ustedes de la Radio Carnaval.
0: Muy bien.
1: A toda la gente de acá de la comuna Los Campos.
0: Eso, Los Campos.
1: Quisiera saludar a mi tía que vive en Colina.
0: A la tía.
1: Mi tía Charo.
0: La tía Charo, ¿ya?
1: Que está de santo. Saludar a mi sobrino Cristóbal.
0: Bueno.
1: Saludar a mi mamá Gali, a mi tía Lola del sector San Rafael.
0: Ya.
1: En el Callejón El Bosque.
0: Callejón El Bosque.
1: Y un gran y fuerte abrazo a la señorita y señora Yamil Lascano.
0: Perfecto.
1: Quisiera alguna cancioncita de ella, por favor.
0: Sí, Yamil Lascano.
1: Si se pudiera.
0: Ya.
1: Y llovió más que la chuchu. Y ahora tenemos un lindo sol, gracias a Dios, un rato para salir a tomar sol.
0: Eso es verdad.
1: Los saluda Cocholo.
0: Muy bien.
1: Gracias.
0: Gracias de nada, Cocholo. Claro, después de la tormenta, dicen, viene la calma. Y después de la lluvia, sale el sol. Qué bien, ¿eh? A ver, ¿quién más por acá? Tenemos. Dice. A ver. Tengo otro audio de WhatsApp. Ya, compadrito, el Toño está por ahí, el Toño, ¿no?
2: Hola, Charrito,
0: por favor. Hola, buenas Toño.
2: Por acá, tarde. El Toño, los internacionales.
0: Exacto.
2: De Aconcagua.
0: Digo, padre, muy bien, muy bien.
2: Oiga, ¿ya? Primeramente, saludo a usted.
0: Gracias.
2: Escucha la radio.
0: Eso.
2: También un saludo para mis compañeros de la Torre 7.
0: Ya.
2: A mis compañeros de banda de los internacionales rancheros, a la Lolita.
0: Ya.
2: Que ya está mejor.
0: Sí,
2: qué bueno
0: bien.
2: Verlo, Elena.
0: Nos alegra más.
2: Nuestra pariente ahí.
0: Qué bueno, me alegra.
2: A todos mis parientes de la banda, a todos los que escuchan la radio.
0: Ya.
2: Y con el tema torero, por favor.
0: Torero.
2: Charrito. Torero. Un abrazo y buenas tardes en este día tan raro.
0: Sí, pues, rarísimo está el día, pues, amigo Toño. Pero bueno, así es el tiempo últimamente. Escuchamos acá a nuestra querida amiga Nilda.
3: Hola, Nelson.
0: Hola, Nilda.
3: Buenas tardes.
0: Buenas tardes.
3: Nilda.
0: Sí.
3: Quisiera pedirle una canción.
0: ¿Qué canción?
3: Recordar a mi madre.
0: Ya.
3: Flores en el cielo.
0: Flores en el
3: por
0: cielo.
3: Por favor.
0: Ya.
3: Ya que mañana, como usted sabe, se cumple un mes de su partida.
0: Correcto.
3: Muchas gracias, amigo.
0: Ya fue.
3: Gracias.
0: Bueno.
3: Mañana no lo puedo escuchar, por eso le pido ahora.
0: No hay problema, Nilda. No se preocupe, no hay problema. Vamos a escuchar entonces a Lucho Reyes y estas flores en el cielo.

0: Moreno. A ver. 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Y nosotros vamos a seguir de inmediato con los saludos. Vamos a quedar debiendo algunas canciones porque tengo hartos saludos por acá. Dice, hola Charrito, ¿me puede colocar el corrido del caballo blanco de Antonio Aguilar? Si les toca la suerte, ningún problema. Charrito, buenas tardes, pero se encuentra bien un temita de Lucho Barrio, por favor, gracias. Estoy con mi mamá Anita y yo, Angélica, somos del 21 de mayo. Anita y Angélica, tremendo cariño para usted, pero Lucho Barrio no tiene ningún temita ranchero. Busqué por ahí si tenía algún tema con mariachi y todo eso, no. Solamente bolero, así que nos salimos un poco de la línea del programa, mi querida amiga. Hay que ver canciones rancheras como tiene que ser, ¿ya? Así que lo dejamos de lado a Lucho Barrios. Audio de WhatsApp. Anita María.
1: Hola, amiguito Nelson.
0: Hola.
1: ¿Cómo estás?
0: ¿Viene usted?
1: Amiguito Nelson, hoy día me gustaría saludar a una persona que es muy especial para mí.
0: Bueno.
1: Ella es mi yerna. Mira. Ella hoy día está de cumpleaños.
0: Ah, perfecto.
1: Se llama Tamara.
0: La Tamara.
1: Bueno, quiero desearle lo mejor en esta vueltecita al sol.
0: ¿Ya?
1: Que le vengan muchas cosas bonitas y buenas, llenas de bendiciones y sobre todo la salud.
0: Perfecto.
1: Y decirle que la quiero mucho, que siempre voy a estar para ella.
0: Qué bueno, ¿ya?
1: Y que adoro esa cosita hermosa que me regaló. Con la canción de...
0: ¿De quién?
1: El Cuco Valverde,
0: ¿ya?
1: Bonita.
0: ¿Ya?
1: Y desearle lo mejor, que tenga un bonito día, un lindo día.
0: Bueno, Anita María.
1: Besito.
0: Besito.
1: A mi yerna. Gracias.
0: ¿Qué le pasó,
1: eh? Chao, Nelsito, que esté bien.
0: Alguien iba pasando con bulla, ¿ya? Claro, iban escuchando la radio, pero fuerte, iba pasando la Anita María. Muy bien para la nueva.

0: Tamara, entonces, en su cumpleaños, si tiene suerte, le tocamos el temita del Coco Álvarez, ¿eh? Charito, espero que se encuentre bien. Queremos saludar a nuestra mamá, abuela Sergia Astudillo, que hoy se encuentra de cumpleaños. Le saluda a toda la familia, en especial la familia Romero Zamora y Zamora Astudillo, con el tema Feliz Cumpleaños, Mamá, de los Llenos de Frontera. Un poquito tarde, chiquillos, reaccionaron, a la Anolfa les ganó. En la primera parte de la Anolfa ya saludó a la señora Sergia Astudillo. Feliz cumpleaños para ella, reiterado, para esta querida mamá y abuelita, ¿ya? De parte de toda la familia, en especial la familia Romero Zamora y Zamora Astudillo. Vamos a ver si alcanzamos a tocarle el temita. Si tiene suerte, le tocamos la canción. Hola, pistolones. ¿Pueden poner Bohemia de Afición de los Ruiseñores de la Frontera? Gracias, no hay de qué. La Barbarita también está por acá. Vamos a escuchar a la Barbarita.
1: Buenas tardes, papita.
0: Buenas tardes, Barbarita. Está? Bien, pues, ¿y usted?
1: Bien. Quiero saludar a mi mamá.
0: ¿Ya?
1: A la Gloria Aguirre, a la Gloria Blanquita. Ajá. Y a todos los chiquillos de la carnicería, ¿saben? O sea,
0: bueno.
1: Y también saludar a una amiga muy especial.
0: ¿Ya?
1: Se llama Florinda.
0: Florinda. ¿Ya?
1: Es de la Gloria. Le mando muchos saludos.
0: Ajá.
1: Con la canción de la María José Quintanilla.
0: ¿Ya?
1: No me niegues tu beso.
0: Ajá.
1: No me niegues tu amor.
0: Ya, por favor.
1: Que tengo una buena bueno. Tarde junto con tu familia.
0: Ya. Ya dije que no la cantara, por favor. Ya, va, el beso, va encima, beso. Hola, buenas tardes, Charrito. ¿Puede poner la Garza Blanca de Mireña 4? Si alcanzamos y si tiene suerte, ningún problema. Charrito, ¿cómo está? Que tengo una buena tarde. Bendiciones para todos, dice por acá. Muchas gracias. También bendiciones para quien nos escribe. Dice, buenas tardes, Charrito. Saludos desde aquí, desde Santa María, Chorrillos. Aquí estamos trabajando en el parking de las nueces. Quiero pedirle una canción que dice Al otro lado del portón. No me acuerdo cómo se llama para nosotras, por favor. Saludos a todas aquí en el parking. Saludos a las chiquillas que están en el parking, ¿eh? Trabajando en el parking de las nueces en la comuna de Santa María, en Chorrillos. Se llama así, pues, Al otro lado del portón. Vamos, chiquillas, si que tienen suerte de escuchar esa canción, porque nos fuimos a la música en la carnaval. Al que le tocó, le tocó.

mis queridos amigos. Mañana volvemos a las 2 de la tarde con más Latido Ranchero. Nos vamos a despedir con Ramón Ayala y su Bravo del Norte al otro lado del portón. Gracias, buenas tardes.

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2: En su radio regalona ya son las 15 horas con 14 minutos.

Usted. Usted. Ah, no, ese. Usted, no. Bueno. ¿Cómo están? Buenas tardes. Tardes buenas para todos. ¿Cómo está? Gusto de saludarle en esta nueva jornada laboral. ¡Ombligo de semana! Sí, ombligo de semanita ya en esta jornada miércoles. 13 de la tarde con 23 minutos. Y aquí estamos iniciando el estelar de su Radio Carnaval. Miércoles. Hoy quiero saludar a todas las que llevan por nombre Rosario. Para todas las Rosario. Tengan ustedes, mis queridas amigas. Sí, mis queridas mujeres que llevan por nombre Rosario. Muchas, pero muchas felicidades

estamos para el día, mi querido compi, mi querido compa, mi querido Kirby. ¿Cómo está, mi querido DJ Tutito? ¿Todo bien? Excelente día. Venimos con las pilas puestas, ¿no? De un decibo, hombre. Todo bien para el día de hoy, miércoles. Iniciando una nueva jornada, ombligo de semana. Nosotros vamos a arrancar con buena música. Ya vamos a arrancar con buena música. Mientras tanto, nos preparamos. Porque ya estamos indecisos hoy día. Sí, estamos indecisos hoy día. No sabemos qué le queremos preguntar. Sí, no sé. ¿Qué podemos preguntarle? Podemos preguntarle algo así como... ¿Cómo qué puede ser? Sí, ¿cierto? Ya, sí, hoy vamos a hacer una pregunta de reflexión. Sí, hoy vamos a hacer una pregunta de reflexión para todos ustedes, para toda nuestra gente que está en la sintonía a esta hora de la tarde. Queremos hacer una pregunta de reflexión. ¿Sí? ¿Estamos ok? Ya, a ver... Ah, vamos con la música primero. Ya, ok, vamos con la música primero. Y a la vuelta, yo le vamos a hacer una pregunta como de reflexión. Ya, una pregunta de reflexión. Tienen que estar preparados, ¿ya? Así que atentos, porque a la vuelta de la pausa vamos a conversar algo como más sincero. Y yo sé que a muchos se van a poner en mi lugar.

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4: En su radio regalona ya son las 15 horas con 35 minutos.

En las viejitas y bonitas del día de hoy queremos recordar la música de Lolita. Esto se llama No Renunciaré, aquí en las viejitas y bonitas de su radio Carnaval.

0: minutito, quiero que me cambie la cortina musical. Quiero que me ponga una cortina musical ad hoc para la pregunta que vamos a hacer el día de hoy. Por favor, si fuera tan amable. Gracias. Póngame una cortina musical ad hoc para la pregunta que le vamos a hacer a nuestros auditores. Sí, señor. Ponga atención. Pregunta seria el día de hoy. Vamos a hacer una pregunta seria correspondiente a nuestros días de vida, a nuestro diario vivir. Yo creo que muchos van a decir, ¡ay, tremenda pregunta la que hizo este día! No, no tiene nada que ver con nada. Escuche con atención. Si solo te quedara un día de vida, ¿ya? Si solo te quedara un día de vida, ¿se lo dirías a alguien y a quién? ¿Ya? Esa es la pregunta. Si solo te quedara un día de vida, ¿se lo dirías a alguien y a quién se lo dirías? ¿Ya? Voy a habilitar el WhatsApp. Por favor, mi querido Tutito, por favor.
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0: Ya, tenemos habilitado nuestro WhatsApp con esta pregunta. Si solo te quedara un día de vida. Sí, solamente un día de vida. ¿Y se lo dirías a alguien? ¿Se lo dirías a alguien o no? ¿O a quién se lo dirías? ¿Ya? A ver, por acá dice... me gusta mucho la persona que soy y soy feliz. O sea, en resumidas cuentas, no se lo diría a nadie. Sí, yo a quién se lo diría. Difícil, porque es... todos tenemos conexiones con muchas familiares y amigos, personas queridas. Entonces sería difícil a quién decírselo. Pero sí, yo se lo diría a mi hijo. Se lo diría a mi hijo y a mi esposa. A ellos dos juntitos se lo diría. Si me quedara solo un día de vida. Ahí se lo diría. ¿Y usted a quién se lo diría? Tenemos habilitado nuestro WhatsApp. Envíe su respuesta al +56 34 251 42 38. Por acá tengo saludito. Dice: muy buenas tardes, profesor Ricky, inspector Tutito. Que tengan un excelente día miércoles para ustedes y para todos los de la radio y todos los carnavaleros. Les saluda Cintia de Putaendo. Por acá dice: difícil pregunta. Difícil responder también, Ricky. Es difícil, ¿ya? Por acá dice: yo ir a cualquier lugar del mundo. Si no va la preferencia del señor, no voy. El que me guarda en mis caminos. Por acá me dicen: a nadie. Yo no se lo diría a nadie. Partiría calladita y solita. Por acá dice: solo deseo lo mejor para mi hijo. Cada quien construye su destino. Ah, mira, bueno, usted ahí verá cómo quién responde con respecto a esta pregunta que hemos hecho el día de hoy. Si solo te quedara un día de vida, ¿se lo dirías a alguien? ¿Y a quién se lo dirías? Mientras tanto, yo voy a la música. Mientras nuestros auditores siguen respondiendo a nuestro WhatsApp el día de hoy.

inmediato por acá con el WhatsApp. A ver. Dice, quiero mandar un saludo a Darwin Villarroel, más conocido como El Enchur, y a su compañero Pablo Morales, ya los maestros malos, Palquiñi. Saludo para los maestros malos, Palquiñi. Ahí para los maestros que están en la sintonía a esta hora de la tarde. Muchas gracias por estar en la sintonía, maestro Darwin. El maestro Enchure. Y para el otro maestro, el Pablo Morales. ¿Cómo estás, maestro? De parte de, dice por acá, de Luisa. No sé quién será Luisa. Oye, tengo una invitación para este día domingo. Este día 10 de octubre, todos cordialmente invitados al gimnasio Curimón, ya al gimnasio de Curimón, Chacabuco 172, al costado del Cefán. 10 de octubre, 16 horas, gran bingo solidario a beneficio de nuestra querida vecina Ana Tillo Cofré. Contaremos con muchos premios, cosas para comer y beber y muchas sorpresas. Valor del cartón, ponga atención para los bingueros. Valor del cartón, 3,000 pesos y 2 por 5 luquitas. Eso le da derecho a jugar todos los juegos, ¿sí? Por 3 luquitas o 5 luquitas, usted juega todos los juegos en este gran bingo solidario de nuestra querida Anita Tello, ¿ya? Ya que con tu apoyo buscamos recaudar fondos para costear los gastos de su tratamiento contra el cáncer, ¿ya? Así que habrá muchos invitados, música, entretención, buena animación. Así que usted está cordialmente invitado para este gran bingo solidario ahí en el GP.

tremenda exponente de la música tropi ranchera o serenata también que ella realiza, pero lamentablemente por esta enfermedad que tiene su mandíbula no puede cantar. Entonces se le está realizando este bingo a beneficio, ¿ya? Para costear sus exámenes y también su tratamiento. Valor del cartón 1 en 3.000 pesos y 2 cartones en 5 luquitas. Así que también van a haber varios artistas presentes en este gran bingo. Así que ella también siempre ha estado presente en muchos bingos, en muchos eventos solidarios, y ahora es el momento de poder devolverle la manita, ¿ya? Así que todos cordialmente invitados. Por acá dice Ricky. Hola Ricky, ¿sabes que no se lo diría a nadie? Sí lo disfrutaría a Concho con mis hijos antes de partir, antes de morir. Disfrutaría su último momento, su último día. Por acá dice, hola Ricky, yo se lo diría a mi negro. ¡Ay, su negrito! Saludos, querida amiga. Por acá dice, si me dejara un día de vida, lo disfrutaría y diría que me voy a ir a unas vacaciones y que no me busquen. Ah, mira. Claro, entonces uno, los papás, o los hijos, o la persona que está a un lado siempre va a estar pendiente y dicen, no, si anda de vacaciones, algún día volverá. Reiteramos la pregunta, ¿no? ¿Sí? Reitéreme la pregunta. Si solo te quedaras un día de vida, o sea, perdón, si solo te quedara un día de vida, ¿usted se lo diría a alguien? ¿Y a quién se lo diría? ¿O solamente se lo guardaría? Dice, yo se lo diría a mi hijo y con mucho dolor, porque estoy criando a mi nieto y quiero lo mejor para él. Mira qué lindo. Por acá me dicen, yo no se lo diría a nadie. Por acá me dice, yo le diría a mi abogado para que arregle todo el acto fúnebre y otros asuntos. Por Dios, no hay seriedad. Por Dios, ¿por qué no hay seriedad alguna vez en este programa? Por favor, Dios. Nosotros vamos a la música, ya regresamos con más respuestas de nuestros auditores a través de esta pregunta.

No se me aparte de la sintonía. Hacemos una pausa y ya regresamos con el toque del tirito. Sí, ya se viene el toque del tirito, donde usted ya puede comenzar a programar sus canciones. Sí, sus canciones. Su artista favorito a través de nuestro WhatsApp. Más 56 34 251 42 38. Hacemos la pausa y ya

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2: Hola, ¿qué tal? Bienvenidos al tercer boletín de esta jornada, el primero de la tarde. Gracias por su sintonía. Revisamos informaciones breves junto a Carnes Car. 150 familias de Calle Larga serán beneficiadas con subsidio en sus cuentas de electricidad gracias al primer parque solar comunitario de la provincia de Los Andes. El proyecto ya finalizó su construcción. En el marco de esta iniciativa se realizó la primera asamblea de socios, instancia en la que las personas beneficiarias también pudieron conocer y visitar el parque solar. Al día de la Carnaval. El Instituto de Previsión Social y su red Chile Atiende, dependiente del Ministerio del Trabajo y Previsión Social, junto al municipio de Putaendo, inauguraron novedoso centro de atención virtual que permitirá brindar atención a los vecinos y vecinas de la comuna con más de 60 trámites del Estado. 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La Municipalidad de San Felipe puso en funcionamiento el sitio web oficial de la farmacia municipal, farmacia.munisanfelipe.cl, plataforma que permitirá desde la web o teléfonos móviles conocer precio y stock de medicamentos antes de ir al local físico. La prevención y detección temprana de incendios en el Valle de Aconcagua cuenta con una nueva herramienta de monitoreo. Se trata de la cámara Ojo de Águila, instalada en el Cerro de la Virgen de los Andes, que permite vigilar en tiempo real amplias zonas del territorio y entregar información oportuna para la respuesta ante posibles emergencias. Llegamos al final de nuestro boletín del día en la Carnaval, el tercero de hoy. Volvemos a las 20 horas, 8 de la tarde, con el cuarto y último, siempre junto a Carnes Car. Se viene el toque lo alterito. Buenas tardes.
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2: Esta es la hora en la Carnaval, 16 horas con 9 minutos.
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1: Ahí estaba la música de Fernando Faisán, el próximo tonto que se enamore de ti. Ay, el próximo, el que caerá en tus redes. Que Dios lo tenga. Ya, oye, comenzamos el Toque Lo Altirito, a donde esté, a través de nuestro WhatsApp. Ya puede comenzar a pedir sus canciones favoritas a esta hora de la tarde. ¿Cómo está mi querida Maggi? Maggi, besito, mi querida Maggi. Hola, Ricky, yo no le diría a nadie. ¿Quién no le va a decir a nadie qué? ¿A quién no quiere decirle nada a nadie de qué? Si fuera mi último día de vida, yo viviría tranquilo. Hago lo que haga lo que haga, pensando que me voy a morir, bebería hasta perder la conciencia. No pueden hablar nada serio, que no sea trago. Hola, mi querida Raquelita, por acá. Dice, yo no se lo diría a nadie, lo disfrutaría a concho con mi familia. Mi querida Raquelita, le mando un besito, mi amor, que tenga excelente tarde ahí, junto a la familia, a sus seres queridos. Saludos, mi querida Raquel. Ya, vamos con los saludos. Vamos con las canciones. Muérdelo, rajúñelo, piñísquelo. Arránqueselo. Hola, buenas tardes, Ricky y Tutito. Quería pedirles un favor. Si pueden saludar a Marcos Miranda, que está de cumpleaños. Y le vamos a cantar el cumpleaños feliz para Marcos Miranda. ¡Con mi mariachi! Y a la cuenta de tres le cantamos. ¿Y cómo dice? ¡Así!

cumpleaños. ¡Feliz cumpleaños feliz para Marquito Miranda! Dice, él está en el hogar Inmaculada Concepción de Putaendo, ¿eh? De parte de Jessica, Fran, la Pati, la Verita y la Berta y Juanita, sus cuidadoras que lo quieren mucho. ¡Oh, a mí necesito una cuidadora! ¡Felicidades! ¿Cómo me vería yo con una cuidadora yo ahí?

¿Cómo vería yo ahí? Mira, cuatro cuidadoras. Bien, Marquito. Ah, ¿cómo lo hace Marquito ahí? Cuente el secreto, mi querido Marquito. ¿Qué canción le podemos dedicar a Marquito? ¿Ah? Oiga, ahí las cuidadoras no me hicieron algún temita. ¿Por qué temita le podemos dedicar a Marquito? ¿Qué música le gusta a Marquito ahí para dedicarle en el día de su cumpleaños? Mi querida Jessica, Fran, oye, Pati, Berito, Berta, Juanita, toda ahí. Muy pronto voy a llegar a ese hogar ahí para que me cuiden también. Mientras tanto, ahí la. Ya ahí me están escribiendo. Para que me manden ahí la canción para Marquito, pues. ¿Ya? Pero que sea, para ahora sí. Mire que ya me están tapando con mensajes. ¡Apúrense, mami, niña, por Dios, apúrense! Ya, mientras tanto me escriben, dice: hola, muy buenas tardes, Ricky Tutito, bonita tarde para ti, bello. La pregunta que hizo yo, diría que a mis hijos, que son lo más importante de mi vida. Gracias por su programa, todos los días te escucho. Es que no te escribo. No, si sé. Mi corazón, le mando besitos, muchos cariños. Para mi querida Marcelita, entonces nos vamos con este temita para ella. Buenas tardes, Ricky Tutito. Saludos, que tengan una buena tarde de miércoles. Ricky, ¿me puede poner un temita de los maravillosos? Dulce cariñito. Dulce cariñito, yo te quiero tanto. Para mi querida Marcelita. Que tenga buena tarde, mi querida Marcelita. ¿Está en el trabajo? Saludos para usted y para todas sus compañeras. Para todas mis chiquillas que están partiendo nueces. Para todas las partidoras de nueces del Valle de la Aconcagua. Menos para las que trabajan en pasa. No, para las que trabajan en pasa no hay saludos.

La música de los maravillosos a esta hora de la tarde. Oye, para nuestro cumpleañero. Me dijo, me decían las tías ahí que lo están cuidando, que él baila lo que sea. Así que le vamos a dedicar esta canción. Me invitó a bailar un hombre.

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6: Esta es la hora en la Carnaval, 16 horas con 35 minutos.

0: Pongo mucha atención porque revisamos los primeros datitos de la tarde acá en su Radio Carnaval. Atención. Se requiere personal para ventas, atención de público y convenios, con disponibilidad de horario y con residencia en San Felipe o Los Andes. Las interesadas, presentar currículum en calle Merced 902, esquina Coimas, en San Felipe, hasta el 13 de octubre. Empresa líder en transporte de pasajeros, busca mecánico diésel con conocimientos en motores Mercedes-Benz y Cummins. Se ofrece estabilidad y un excelente ambiente laboral. Enviar currículum al correo mecanicodiesel2021@gmail.com. Seguimos con más datitos. Empresa de transporte de calle larga requiere conductores profesionales que vivan dentro de la zona y cuenten con movilización propia. Conductores de carga pesada que cuenten con licencia A5, con experiencia en rutas internacionales y operaciones de equipo de frío. El objetivo principal del cargo es garantizar el traslado seguro y eficiente de mercancías congeladas, y también se necesita un mecánico con experiencia mínima de 2 a 3 años trabajando en talleres de servicio técnico de camiones de alto tonelaje, con licencia de conducir vigente. Enviar currículum y antecedentes al correo rrhhtransporte2022@gmail.com. Taller mecánico requiere mecánico automotriz. Se busca especialista en vehículos livianos con el al menos 5 años de experiencia comprobable en dominio de cambio de distribución, embrague y manejo escáner profesional. Enviar currículum al correo postulacionesmecanicosf@gmail.com. Panadería Putaendo necesita pastelera y panadero. Requisitos: persona responsable y puntual con experiencia y con domicilio en Putaendo. Los interesados, presentarse en calle Bulnes 164, Putaendo, o enviar currículum a levadura.spa@gmail.cl. Por último, Ferretería Chile Matagrazán requiere un operador u operadora de grúa horquilla. Requisitos: tener licencia clase D vigente, deseable licencia clase A4, experiencia y conocimientos en material de construcción, y responsable y honesto. Los interesados, enviar currículum vitae al correo agrazan@agrazan.cl o entregar directamente en la avenida O'Higgins 107, esquina Portus, en San Felipe. Fueron los datitos a esta hora de la tarde en su Radio Carnaval. Nosotros continuamos de inmediato con el toque, el tirito.
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1: Yo soy el malo que te eres hacia la vela. Oh. Ya me voy con saluditos. Ay, señor. Ya, ya, ya, ya, no sea tonto, no sea tontito. Oiga, ponga mucha atención. Ya, sí, ya. 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Ya, oye, por acá dice: oiga, Ricky, saludo aquí para todos los que trabajamos en Las Pasas en Santa María. Qué bueno. Oye, saludo cordial ahí para todos. Estaba leseando, porque estábamos leseando un amigo que trabaja. Ay, no sé cómo se llama la pega que hace. Que es como el que pone el nylon, no sé cómo es la cuestión ahí, que las pasa, bro. Y creo que una me contaba, porque un amigo que trabaja junto dijo: no, este, no, terrible flojo. Así que saludo ahí para todos los que trabajan en las pasas, en las nueces, que están ahí en sintonía. Le mandamos un besito ahí a todas esas mujeres que trabajan en las pasas, que andan en terreno también en la tarde ahí. Las seleccionadoras. Saludos para todas las seleccionadoras encargadas de seleccionar las pasas. No, no puedo, no puedo chiflar yo. No, soy malo para chiflar yo. Así que saludos ahí para todas también las chiquillas que trabajan en lo que es en las nueces, las partidoras de nueces. Les mando un besito, chiquillas. Que tengan una excelente tarde. A ver, ¿a quién tengo por acá? Audio. Aló, buenas tardes. Tardes buenas. ¿Con quién tengo el gusto?
2: Hola, Ricky, ¿cómo estás? Aquí Ronaldinho.
0: ¿Ronaldinho?
2: Un día de vida nomás. Gracias. La gozaría con ¿eh? Las mujeres.
0: ¿Ya?
2: Las que me entusiasman todo eso. Uy, la gozaría bien antes de morir.
0: Ve. Lo que quiere, cochino. Mire, cochino, lo que quiere. Muy buenas tardes, Teacher Ricky, Inspector Tutito. ¿Me pueden colocar un temita de los maravillosos, por favor? Saludos de parte de Alejandro. Alejandrito, ¿cómo está mi perrín? Espero que todo bien, compadre. Saludos, que tenga buena tarde. Póngame un temita ahí de los maravillosos ahí para Janito ahí.
3: Éxitos 2009. Esto se llama.
0: ¿Esto se llama qué?
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0: ¡Haz que me enamore!

¿Quién era? Gaby, no ande borrando los mensajes, pues, oiga. Sí, vamos a leer su mensaje y usted lo borró. Justo lo. Claro. Cuando le toca el turno, después lo borran y ahí después ya no tiene vuelta. Saludos para la Gavita ahí. No sé qué mensaje habrá mandado, pero le mandamos un saludito ahí a la Gaby que está en sintonía. Saludos para usted, mi corazón. Que tenga linda tarde ahí. Me imagino que en la Pequita, poniéndole el hombro. Saludos para usted y para todas sus compañeras o compañeros que están trabajando ahí a esta hora de la tarde. No sé dónde, pero ahí le mandamos un besito, un abrazo enorme, lleno de buenas energías para que termine su jornada laboral. Buenas tardes, me puede tocar la carretera por los Vázquez. Ya, mi corazón, al tiro le tocamos la carretera. Aquí están los Vázquez. En el toque del tirito de la carnaval.

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1: Ya no se van a 6 minutos. 6 minutos para las 5 de la tarde. Por acá me voy con más saluditos. Hola, Ricky, Tutito. Quisiera escuchar un temita de Karim León. Necesito encontrarte para escucharla con mi compañera que estamos partiendo nueces, Maggie y yo, Fabiola. Quisiera encontrarte, pero no busque más, pues, mi amor, aquí estoy. Sí, aquí estoy. Para que no me busque más. Ya, así que no busque más.
2: Una noviecita que tengo por ahí, la placa completa, no quiere encontrar.
1: Sí, necesito encontrarte. Karim León, que va a comenzar a sonar ahora. Ya, aquí, a esta hora de la tarde. Para esas mujeres romanticonas que están en sintonía.

Pero antes de ir con el temita, voy con el saludito de cumpleaños. Dice, hola amigo Ricky, ¿le puedes mandar un saludo a mi hija que está de cumpleaños? 16 añitos. Para saludar, ¿a quién? ¿A quién saludamos? Emilia Vergara, de parte de su papito, con mucho cariño. Saludo, mucho cariño, mucho cariño, muchos besitos. Son los sinceros deseos de su padre, querida Emilia, en sus 16 añitos de vida, en esta jornada de día miércoles. Seguimos en el toque del tirito. Aquí llega Yuridia y Ángel Aguilar. ¡Qué agonía! ¡Qué agonía! ¡Qué tristeza tengo yo! Al saber que has partido y nunca volverás.

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8: Esta es la hora en su Radio Carnaval, 17 horas con 6 minutos.

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0: Hola, Borriqui, ¿cómo estáis? Carmen Julia de Culión. Oye, colocamos el tema de Karol G. Por favor, Borriqui, de Karol G. Besitos, que tengan buen día miércoles. Nos vemos, Ricky. Besitos. Carmen Julia de Culión, colócame el
1: tema. No me quería Carmencita Julia. Ahí le pusimos un temita.
0: Yo sé que merecías más. Amor es como tú. Ese se lo sabe, cante, Ricky.
1: ¡Ay, mi Carmen Julia, cómo me canta! Saludos, mi querida Carmen Julia. Por ahí le pusimos el tema Papacito. Para mi querida Carmen Julia, ahí que está en la sintonía a esta hora de la tarde. Le mandamos un besito para usted, ahí para ser ahí, de ahí en Curimón. Curimón City. 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

0: Hola, quiero escuchar una canción del grupo Firme, por favor. Ya pues, Firme nomás, Firme ahí. Firme, mi querido Tutito. Esto se llama El amor de su vida.
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1: ¡Ay! 5 de la tarde con 16 minutos. Ya me voy de inmediato con más saluditos a través de nuestro WhatsApp. Porque ponga atención. Ponga atención. Atención. 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

0: Hola Ricky, Tutito, ¿cómo están? Quiero saludar a mi hija Ana María y a mi comadre Marisol y a mi yerno Alex Zamora. Ellos están trabajando en Chagre con la canción Oye Chiquitita de los Machos Porfi. Listo, pues no hay ningún problema. Se la incluimos de inmediato junto a los machos de la cumbia. Excepto que el trito
1: el norte grande
0: de su radio carnaval.

0: La Máquina, 5 de la tarde con 24 minutos. Voy de inmediato con más saluditos a través de nuestro WhatsApp de la Carnaval. ¡Aló! ¡Aló! Buenas tardes. ¿Aló?
1: Muy, pero muy buenas tardes, amigo Ricky Maravilla, junto a DJ Tutito, compita, que lo pediste un temita, compadre, que recién me estaba quedando dormido con la canción que estaba cantando la mina. compita, que lo pediste un tema, meñado, compita, algo de Fernando Faisán. Este verano sin ti, bendiciones a todos los coleguitas.
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1: Ah, era verdad, pues sí. ¿Verdad que tiene una canción que se llama Verano sin ti? Aquí está la música de Fernando Faisán.
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1: Es el toque latinito de su red de carnaval. Jorge.

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6: Esta es la hora en su Radio Carnaval, 17 horas con 37 minutos.

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Me voy al WhatsApp. Por acá dice, muy buenas tardes, mi niño Ricky, que tenga un excelente día llenito de bendiciones, usted y Tutito. Quisiera pedirle un temita de los pasteles verdes, a su gusto, mi niño. Y al respecto de la pregunta, yo le diría, yo no le diría a nadie para que no sufra mi familia, ni siquiera a mi esposito. Me lo guardo para mí. Soy María de Catemo, muchas gracias. Ya pues, no hay ningún problema, mi querida María. Aquí está la música de los pasteles verdes. Esclavo y amo. 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

Hola, Super Ricky. Muy buenas tardes. Espero que te encuentres bien. Bueno, te mando saludos. También saludo al DJ Tutito, el terror del Fundación Las Rosas. Oye, Super Ricky, quería pedirte un temita del grupo Alegría, en lo posible la canción La Tarjetita. Por eso, mi guacho perro, saludos a todos.

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1: Ya son las 5 de la tarde con 52 minutos y me voy de inmediato a los siguientes saluditos. Hola Ricky Tutito, buenas tardes. Dedíqueme un temita a su gusto. Gracias, bendiciones para todos. Antes que se me descargue el celular. Por acá dice, no sé si dio mi mensaje porque me falló el internet. Saltó de una música a otra. Saludos de corazón, que tenga buena tarde. Aquí le vamos a poner un temita del grupo Ráfaga.
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1: 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Besos para nuestra querida Miriam, allá en Curimón.

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Hola Ricky, quiero escuchar la canción Un Año Más de los Vázquez para saludar a mi esposo y a mí, ya que estamos cumpliendo 31 años de matrimonio. ¡Qué rico! Muchas, pero muchas felicidades para Sergio y Carolina en sus 31 años de matrimonio. Y aquí están los Vázquez. Hoy cumplimos un año más en su Radio Carnaval. La que más escucha también celebra al amor.

La música para los enamorados que están cumpliendo 31 años de matrimonio. ¡Qué lindo! Y por último, nos vamos. Pero no nos vamos del todo, porque nos vamos del todo con el trito. Ya regresamos, ya se viene. Atentas, mis queridas carnavaleras, mis queridas auditoras, mis queridas solteras, las mujeres que están en sintonía a esta hora de la tarde, prepárense porque ya se viene su espacio del miércoles. Sí, se viene una casa sin marido. Nos vamos junto a los hombres de prima para saludar a Alejandrita, Joanny, también para la pelucita.

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2: En la Carnaval ya son las 18 horas con 11 minutos.
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0: Comenzamos con el espacio del día miércoles, ese espacio que usted tanto desea escuchar. Una horita para disfrutar estas canciones, donde usted en esta horita de la tarde está solita, está con el perrito, con el gatito, con la gatita. Los niños están haciendo las tareas en sus piezas. Los niños están peleando en la pieza, así que aproveche y echarle una miradita, por favor. Para todas nuestras auditoras que disfrutan el cantar cuando preparan la once, cuando se preparan para ir a bañarse, están terminando a hacer aseo. ¿Qué está haciendo? Cuénteme, aproveche también de contarme qué es lo que está haciendo a esta hora de la tarde. ¿Dónde me está escuchando? Y envíe su mensaje, su petición musical. ¡Ah, Steve! Ha pasado el tiempo. No, chuta, ahí, amigo mío. Podría ser para mañana ahí en el espacio del Charro Piñiento. Mi niño, ¿me puede colocar un temita de Marco Antonio Solís? Porfis, ya pues, no hay ningún problema, ahí le vamos a poner un temita de Marco Antonio Solís. Por acá dice, hola, para una casa sin señora. Sí, para una casa sin señora también, sí, obviamente, de repente la mujer también está trabajando y el marido llega temprano a casa. Entonces podemos hacer lo siguiente, una casa sin marido y una casa sin señora. Dice que quiere escuchar un temita de Ricardo Montaner y llevarte a la punta del cerro. Pero no. Ya vamos a comenzar a programar. Dice, ¿qué come? ¿Qué adivina? Yo fricase. A ver, ¿qué? Fricase de cochayuyo. Dice, yo preparando un rico fricase de cochayuyo. Escucha, Yuyo. Debe estar la casa pasadita, Pasa, marico, ahí la casa con cosa, Yuyo,
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0: Hágame cosa, Yuyo. Hola, puede ser que soy el malo de Salo Reyes, porfa.
2: 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Y de la gente.
0: Ricky, si puede colocar un temita de Salo Reyes, miéntele.
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0: A ver, por acá, mira.
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0: Dice, pensando en ti, en eso estoy, haciendo, pensando en ti. Oh. Mira, Joaquín. Amáchate, hombre. Amáchate, niño. Pensando en ti. ¿Cómo un hombre puede pensar en un hombre? Ridículo. Ya, vamos de inmediato, mi querido Tutito, a programar canciones.
2: 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Para ti, que te estás pintando la uña de los pies. Para ti, que te estás bañando, sacarte los piñín de los tobillos o de los talones. Para ti, que tuviste un trabajo arduo. Para tú, que vienes en la micro con todos tus compañeros de trabajo. Viendo axila. Para todos aquellos que vienen en el furgón apretaditos, que parecen sardinas. Pidámosles al chofer del furgón o al chofer de la micro que eche desodorante ambiental, por favor.

Seguimos disfrutando de estas canciones solicitadas a través de nuestro WhatsApp a esta hora de la tarde. Aquí llega la música de Ricardo Montaner y llevarte a la punta del cerro.

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5: En la Carnaval ya son las 18 horas con 37 minutos.

0: Revisamos los datitos a esta hora de la tarde en su Radio Carnaval. Se requiere personal para ventas, atención de público, ¿ya? Atención de público y convenios, con disponibilidad de horario y con residencia en San Felipe o Los Andes. Las interesadas deben presentarse con currículum calle Merced 902, esquina Coimas, en San Felipe, hasta el 13 de octubre. Se necesita mecánico técnico, mecánico automotriz. Se necesita técnico mecánico automotriz con mención en mantención y electrónica y escáner. Los interesados, enviar currículum al email postulataller@gmail.com para la ciudad de San Felipe. Empresa líder en transporte de pasajeros busca mecánico diésel con conocimientos en motores Mercedes-Benz y Cummins. Se ofrece estabilidad y un excelente ambiente laboral. Enviar currículum al correo mecánicodiesel2021@gmail.com. Seguimos con más datitos a esta hora de la tarde en su Radio Carnaval. Empresa de transporte de calle larga requiere conductores profesionales que vivan dentro de la zona y cuenten con movilización propia. Conductores de carga pesada que cuenten con licencia A5, con experiencia en rutas internacionales y operación de equipos de frío. El objetivo principal del cargo es garantizar el traslado seguro y eficiente de mercancía congeladas. También se necesita un mecánico con experiencia mínima de 2 a 3 años trabajando en talleres de servicio técnico de camiones de alto tonelaje, con licencia de conducir. Enviar currículum y antecedentes a rrhhtransporte2022@gmail.com. Sigo con más datitos. Taller mecánico requiere mecánico automotriz. Se buscan especialistas en vehículos livianos con al menos 5 años de experiencia comprobable en dominio de cambio de distribución, embrague y manejo de escáner profesional. Enviar currículum al correo postulacionesmecanicosf@gmail.com. Panadería Putaendo necesita pastelera y panadero. Requisitos: persona responsable y puntual con experiencia y con domicilio en Putaendo. Los interesados, presentarse en calle Bulnes 164, Putaendo, o enviar el currículum a levaduraspa@gmail.cl. Y por último, Ferretería Chile Madagrasán requiere un operador o u operadora de grúa horquilla. Requisitos: licencia clase D vigente, deseable licencia clase A4, experiencia y conocimientos en materiales de construcción, responsable y honesto. Los interesados, enviar currículum vitae al correo agrasan@agrasan.cl o entregar directamente en la avenida O'Higgins 107, esquina Portus, en San Felipe. Fueron los datitos a esta hora de la tarde en su Radio Carnaval. Nosotros continuamos de inmediato con el último bloque del estelar de su Radio Carnaval.
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0: estoy creyendo.
1: Oye, saludos para un amigo que está en sintonía, para don Joaquín Parada. No, no, no, él se llama Joaquín y su apellido es Parada. ¡No, tonto, no! No, ¿cómo se le ocurre decir que...? ¡No, ya! ¡Ya, ya, ya! Ya, ya, viste que no se te puede decir nada, tío. Ordinario, sí. Joaquín, no hagas caso acá a lo que te están diciendo. Ah, ya. Sí, no, mi amigo, no, mi amigo es macho. No, es macho, macho, no, es macho, macho, es macho alfa él.
0: No creo.
1: Ya, ya, ya, ya. 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Sí, en este espacio auspiciamos aquellos microbuses, furgones, micros, camionetas, camiones que van destino a sus hogares a esta hora, ya que su esposa está en la casita preparándole una rica once. Pero antes de tomar once, échese una bañadita, ¿sí? Oye, oye, una consulta. Mira, acá una auditora me puso: yo, Ricky, ahora me estoy sacando los espolones. ¿Qué? ¿Qué es lo que son los espolones? No, hablando en serio, no, es que yo no sé, ya. No, de verdad, ¿qué son los espolones? Quizás. Me dijo, yo estoy con la escofina sacándome los espolones. ¿Qué son los espolones? Hola, yo estoy preparando un rico pernil para la once, con un rico tesoro preparado a la tetera. ¿Cómo? ¿Cómo preparando un tesoro en la tetera? ¿Cómo es, oiga? Moniquita, ¿me puede explicar qué es eso? ¿Tesoro en la tetera? Por acá dice: hola, porfa, amigo Ricky, sueño contigo. ¿Desde cuándo? Dígame, ¿de cuándo sueña conmigo? A ver. ¿Cómo? Pero si ahí me puso el caballero, encima el tío Benja me puso ahí. Me puso: hola, amigo Ricky, sueño contigo. Gato. Yo estoy deseando, tío Benja. No me diga que se le están quedando pegadas la lluvia dentro del horno, ¿eh? No, bueno, no sea así, vos. Ya, no sea así, tío Benja. ¿Cómo que idiota? ¿A dónde dice ahí? No había leído esa parte. Dice: el tema de José Luis Rodríguez, sueño contigo. A ver, yo me fui por otro lado. Ya, vamos con la canción. Hola, Ricky, Tutito, ¿me podrían complacer con la canción Sigo Romántico de Douglas? Ya, pues yo se la complazco. No hay problema. Me dieron ganas con eso, vaipilla. Un té remojado. Ahí estaba la cuestión. Ya, ahí entendimos ya. Ahora sí que entendimos. Era un té remojado. Era un té remojado. Claro, ahí entendimos. Ya, ok. Sueño contigo para el tío Benja. Por acá me dice: yo estoy haciendo sopaipillas. Quiero comer sopaipillas pasasi. Cuénteme, ¿qué está preparando para las 11 a esta hora de la tarde? ¿Con qué va a esperar a su marido, a su pareja, a su amor, a su señora? A esta hora de la tarde, en la casa sin marido, preparando las 11. Oh, dieron ganas de comer palta también.

sido. Comenzamos a despedirnos. ¿Cómo vamos? Muchas gracias por la sintonía. Regresamos mañana. Por acá me dicen con Pebre y Palda, ¿no? Sí, bueno. Sopa y pilla con Pebre y Palda. Toma, muchas gracias. Por acá dice hasta mañana, profesor Ricky, inspector Tutito. Estuvo muy bueno el programa. Si Dios quiere, mañana nos vuelvo a escuchar. Wow, hasta mañana. Saludos, Mari. Oye, saludos para los muchachos ahí de la micro. Que tengan un peje. Podrían aprovechar de abrir las ventanas ahora que hay sol. Aprovechen de orear los zapatitos, las zapatillas, los calcetines. ¡No vamos! Pobre chofer, como debe llegar ese pobre chofer. Ya no quiere saber más de gente de trabajo. ¡No vamos! Que estén bien, hasta mañana. Buenas tardes.

0: ¡Se va! ¡Se va! Termina acá el espectacular y gran estelar de la tarde. Pero no se preocupe, mañana a la misma hora y en el mismo dial seguirá el espectáculo lleno de risas y locuras. ¡Hasta pronto!
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10: En su radio regalona ya son las 19 horas con 10 minutos.

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Oye, que empezaste violento, Valencia. Estamos en vivo en su radio Carnaval para todo Chile. Anda más rápido que Manito Ponce, ¿eh?

Saludos para todos los peladores que andaban diciendo que Chile iba a perder ayer, ¿eh? Siempre te tuve fe, Chilito. Ayer ganamos a México. Siempre te tuve fe. Muchos dijeron que no podré. Voy a estar viendo los partidos, se van a perder igual. Ahí tenemos. Ayer con la lluvia nos tuvimos que encerrar en un local, ¿no? Bueno, no nos quedaba de otra, cabrón. No nos quedaba de otra. Buenas tardes, Monochito, ¿cómo estás?

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Estuvieron con nosotros el día de ayer con el tema de la lluvia. Y hoy día, viejo. Y hoy día, ¿cuál lluvia? Ay, ay, ay, ay, ay, ay. Veo que le cayó la transferencia. Buena, buena, Monochito. Que tenga un excelente inicio de frecuencia. Acá, Cristian, por acá. Cristian. Aguilera de San Felipe. Vamos con todo el fuego. Tengo fe, querido amigo, tengo fe. Amigo, tiene Cristian Aguilera, yo te recomiendo, hoy día estuve conversando con Mario Ponce, hoy día en Quintero, y me decía, Juanito, te escucho todos los días, y cuando usted tiene gaset, le recomiendo lo que yo hago. ¿Qué hace usted, Mario Ponce? Tomo agua. Ahora, Bolivio, ahora. No, ahora. Muy buenas tardes, Juanito, ¿cómo estás? Hoy estoy de cumpleaños, no le puedo creer. Quinta de cumpleaños, ¿cómo se llama usted? ¿En qué lugar se enamoró de ti? No le puedo creer. Quinta de cumpleaños.

0: Monochito, dígame. ¿Cómo está? Le deseo que tenga una hermosa tarde. Cargadita de bellas bendiciones, mira que lindo. Saludos para todos, muchas gracias. Muchas gracias. Quiero mandar un saludo para nuestra gran querida amiga Flora Praderas. Espero que se sienta más alentadita el día de hoy, amiga mía. Amiga mía. No canto tan bien, no canto tan bien. Monochito, ¿cómo está, amigo mío? Le deseo que hoy sea un maravilloso y bendecido regreso a casita. Muchas gracias. También para el DJ. Saludos para ti. Sí, está bien. Abrazo grande, como siempre, escuchándonos, Flora. Son lo máximo, Juanito. Muchas gracias. Le mando un saludo. Muchas gracias.
1: Hola, Juanito. Buenas tardes.
0: Hola. Chito. ¿Cómo está, querido saludos, amigo? Muchas gracias.
1: Muy... Lo rescataron del mapocho.
0: No. Ando todo mojado aquí en el mapocho, compadre. Ando todo mojado. Hola, buenas tardes, Juanito, ¿cómo estás? Monochito sabrosón. Aquí te espero, mi corazón, la profesor. Mira que está poetisa la profesora de día. Santoral del día de hoy, Nuestra Señora del Rosario. Saludos a la Rosario Día, muchas felicidades para toda la Rosarita. Muchas felicidades para toda la Rosario. Saludos a una amiga que se llama Solange del Rosario.

Solange del Rosario se llama. Mírala. Muchas gracias, felicidad para Solange del Rosario. Saludo para Flora del Rosario, para Elena también. Muchas felicidades. Un saludo también para quien, para nuestra gran querida amiga Fayolita del Rosario y Maceta también. Bueno, Chito, ¿cómo estás? Podría saludar a mi sobrina que estuvo de cumpleaños. Se llama Margarita Ibaceta Cortés. Que la quiero mucho. Gracias. Saludos para ti. Muchas gracias. Un gran saludo para nuestra amiga que estuvo de cumpleaños. De parte de su tía, la Margarita Ibaceta Cortés, estuvo de cumpleaños. Le saluda nuestra gran querida amiga.

Monachito, yo también estoy de santo. Alejandra del Rosario. Llevo el nombre de mi madre amada. Qué lindo, qué lindo. Qué lindo. A soplar pelita entonces el día de... Ah, no, de la que es neumático, no es cumpleaños. 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Saludos para Antonito Press. Saludos a la Benito. Benito del Rosario también está nomático. Mira, hoy están todas de nomático. 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

0: Saludos para Benito del Rosario Borges también. Están todos nomásticos hoy día.
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6: En su radio regalona ya son las 19 horas con 40 minutos.

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1: Muchas gracias, muchas gracias. Bueno, ahí en el... Me están preguntando, Juanito, ¿usted el de la... el de la foto de... de Radio Carnaval FM en el Facebook? Sí, la verdad, la cosa que... es lo que hay, no va. No. Por si alguno está preguntando, oiga, ¿usted tiene Facebook? Sí, sí, ustedes pueden ver ahí. Pueden incluso comentar en nuestro Facebook, que es Radio Carnaval FM. Ahí estamos. Podríamos leer mensajes del Facebook, ¿no? ¿Usted tiene Facebook o tiene Instagram? ¿Qué tiene usted? Un saludo para mi gran querido amigo Pablito Gas. Pablito del Gas. Pablito del Gas. Un gran saludo a mi querido amigo. Hace tiempo no sabía nada de ti, Pablito del Gas. ¿Cuándo vas a bajar el gas?

0: Sí, mira, es lo que mitad de semana de camino. Si el miércoles hizo largo, llegó la hora de relajarse. ¡Claro! Buena bonocho, Manchito, por acá. Saludos, máquina. Buena, Manchito. Buena, Manchito. ¿Cómo estamos, compadre Manchito? No dejó un saludo, Manchito, ¿eh?
1: ¡Oh, 69!
0: Oye, Pancho, la semana pasada era el bingo, vos. Enchúpate, vos, Pancho. Mi compadre Manchil. ¿Cómo le estará yendo, Manchil? Tan mandianadito que me salió, mi compadre. Amigo mío, Panchito. Cabro, bueno, para la pega. Pero tan mandoneado que este, weón. Te deseamos lo mejor del mundo mundial, Panchito, ¿eh? Yeah. ¡Grande, Panchito! ¡Grande, Panchito! ¿Panchito, querés decir algo?
1: ¡Oh, 69!
0: El único 69 que le alcanza a mi compadre es nombrarlo por el bingo, no va a comprar nada. Pero de verdad, yo lo quiero mucho, Manchito, lo conocemos hace tiempo. Pero tan mandoneadito que me salió. Manchito. Que el Señor te acompañe, Manchito. ¿Cuándo te transformaste tan mandoneado, compadre? Tú no eras así, Manchito. ¿Qué pasó, hijo? ¿Qué pasó? Cuéntame. Yo soy tu amigo, weón. Desahógate conmigo, ¿no, Pancho? Igual lo queremos. Antes que se casara Manchito, era un hombre feliz, era sonriente, nos contaba chistes. Se casó y... ¿Cómo fuiste a distraerte tanto, niño? Juanito, y saluda a mi sobrina que no escuchó, estaba en el baño. Estaba haciendo del 3. ¿Cómo del 3? Para. ¿Cómo del 3? Yo conozco del 1 y del 2, ¿no? Bueno. Saludos para Margarita Ibaceta Cortés, que estuvo de cumpleaños. Juanito, muy gracias por el saludo. Te faltó lo más importante, bro. ¿Qué fue? Que yo soy su tía regalona, bro. No te puedo creer, Fayolita. ¿Usted es la tía favorita de la Margarita Ibaceta?
2: Qué bueno.
0: Dígale también que la quiero mucho y más ratito le voy a transferir unas 50 luquitas para que tenga su cumpleaños.
2: Bota la tía rajada. Buena,
0: Fabiolita.
3: A lo mejor el 1 más el 2 hace el 3.
0: ¿Qué preocupado por esto que estaba haciendo del 3, viejo?
4: Hola, Borisito, aquí Carlos González, Cerro Placer. Oiga, Borisito, de verdad, que lo rescataron de ahí de...
0: Del Mapocho.
4: De Santiago.
0: Sí, del Mapocho.
4: Hay un personaje que se llama igual que usted, Borisito.
0: Sí, ahora...
4: Se mojó mucho, ¿no?
0: No. Sí, sí, la verdad, la cosa es que me mojé mucho, ¿eh? Pero lo más importante es que hasta ayer me daba risa porque hasta mi mamá me agarró para el deseo. ¿Se acuerdan que le conté ayer? Mi mamá me decía... Hijo, ¿dónde estáis? Mamá, ¿por qué? ¿Qué pasó? ¿Estoy aquí en la casa? ¿Qué está diciendo Santiago en el Mapocho, viejo? Mi mamá agarrándome para el deseo, igual. Igual le salió buena, ¿eh?
2: Buena, Morochito, buenas noches.
0: ¿Cómo está, compañero?
2: Presente, compadre. Buen turno. Yo lo escucho y la Un tecito con canela, no, es broma, compadito. Te quiero mucho. Un saludo al DJ, como siempre, está entera rica la carnaval.
0: Eso. No se olviden ir a comentar la foto del Facebook.

la acompañamos en este gran regreso a casa de la que más se escucha. Ucha, ucha, ucha, Morocho, escucha. Tócate otra canción. Monochito, soy la Mari de Villa Alemana. 73 primaveras. No le puedo creer. No le puedo creer. Hoy día estoy de cumpleaños, Juanito. No le puedo creer. A ver, colócame la foto de la Mary de Villa Alemana, ¿verdad? ¿De verdad que tiene 73 años este mi amorcito? Yo pensé que tenía unos 40 y algo, unos 50 y algo. A ver, otra antena. No. No. Aunque la foto que tiene ahí puesta se la sacó el 10 de mayo del 2025. Ya tiene más de un año, ya tiene más de un año. Photoshop. No, no. ¿Esa foto de cuando nació? No, no, no. Un gran saludo a nuestra amiga Mary de Villa Alemana. Está de cumpleaños.

Monochino, usted en el 2023. Oh, a ver, deja acordarme. Apostó que si ascendía con Breloa, usted se mandaba un programa maratónico y lo cumplió. Sí, pues, amigo, sí. ¿Este año se atrevería a apostar lo mismo? Amigo, con usted, escúcheme bien lo que le voy a decir. Saludos para toda la gente del Garrobo. Con usted va a ser la cuarta vez que lo voy a decir. Yo soy hincha de Cobreloa, me gusta Cobreloa. Soy hincha... Ahí, pa, vamos, zorro, vamos. Saludos para todos los zorros allá en Calama, ¿sí o no? Y por cuarta vez lo voy a decir. Sí, Cobreloa, si quieren lo pueden grabar, ningún problema. En este 7 de octubre del año 2026, siendo las 20 horas con un minuto, vuelvo a decir lo mismo que en el año 2023. Si Cobreloa llega a subir a primera división de una, ¿ya? De una, obviamente que me voy a mandar un programa XXL. Vale decir, voy a empezar a las 7 de la tarde y voy a terminar a las 6 de la mañana. De corrido. De una. Así que, todos los zorros que me están escuchando, esa vez yo me acuerdo que hicimos concursos, regalamos autos 0 kilómetros, hicimos karaoke, dispare usted, disparo yo, hicimos el concurso también, ¿qué tengo en el bolsillo? Y lo pasamos muy bien, ¿eh? Bueno, están todos despiertos, ¿sabes?

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1: Ronald, buena, Ronald. Ay, colóngame la voz del Ronald de nuevo. A ver, a ver, a ver.
0: 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Ay, ojalá me vea mi jefe.
1: Ya, ahora dime lo mismo, Ronald, pero con voz normal. Esa es la voz del Ronald cuando sale los viernes y sábados en la noche, ¿eh? De ahí vamos a escuchar la voz normal del Ronald, ¿eh? Esta es la voz del Ronald el viernes y sábado en la noche cuando sale a trabajar.
0: Ella, ay, ojalá me vea mi jefe.
1: Ya, Ronald, ya ponen la voz normal ahora. La de la semana.
2: Chito, ¿cómo está ahí? Aquí te habla Janito. Mándale saludos a mi compadre Davis.
1: Eso, allá
2: no está. Mi cuñado Jimmy.
1: Eso.
2: Ah.
1: Buena, tu cuñado.
2: Mándale un abrazo gigante a mi cuñado Jimmy. Y que tenga buena tarde, Morochito.
1: Vale.
2: Un abrazo gigante, te quiero mucho, compadre.
1: Yo también. No sé si el Jimmy te quiere más que yo, compadre. Pero... ¿Qué crees tú? Fernando, ¿tú crees que el Jimmy te quiere, no? Es la verdad, sí, la verdad. ¿Te quiero o no te quiero el Jimmy? Dime la verdad.

0: manda nada él.
1: Ella. Ay, ojalá me vea mi jefe.
0: Ya, Ronald, ahora coloca la voz normal.
2: Oye, mi negro, yo estaba preocupado así cuando dije la noticia que en el mapa. Yo dije, pero mi compadre no se va. Yo dije, compadre.
0: Ya, para. Espérate. Ordenemos la idea.
2: Oye, mi negro, yo estaba preocupado así cuando dije la noticia que en el mapa. Yo dije, pero mi compadre no se va.
0: Ya, eso mismo, bueno, más tranquilo. Atento, aquí tenemos la respuesta de Fernando.
3: Oye, mi cuñado Jimmy, ¿cómo no me va a querer? Pues si yo llevo casado con la hermana 22 años, compadre.
0: Ah, claro.
3: Más encima yo soy el que lo voy a buscar las cosas donde la leo. ¿Cuándo lo echan?

0: cuidado, Jimmy, ¿cómo no me va a querer?
1: No,
0: pues si yo con, casado con no, la hermana no, 22 no, años,
1: no,
0: compadre.
1: No, no, Jimmy.
0: Más encima, yo soy el que lo voy a buscar las cosas donde la leo. Cuando lo echan.
1: No lo quemes, no lo quemes. 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
2: Morosito, muy buenas tardes, por acá los saludo a su gran amigo Patito Quiroz, usted y a toda la audiencia de Radio Carnal. Bueno, amigo mío, hoy fue un día un poquito triste para el deporte amateur. Hoy día el programa deportivo de Torres Canchas, junto a dirigentes de la Chupalla, árbitro de la Ángel Bernal de la Chupalla, fuimos a despedir a nuestro gran y querido amigo Miguel Pinto, más conocido como el Coligüillo, le decían, era un árbitro. Se nos fue, él dio todo por el deporte amateur, todo. Así que hoy día lo fuimos a despedir, amigo mío, a nuestro gran amigo, a Miguel Pinto. Se fue al cielo, un gran árbitro se nos fue, un gran árbitro. Amigo mío, un abrazo para usted y para toda la audiencia de Radio Carnaval. Hasta pronto.
1: 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Yo me pregunto, Patito Quiroz, con mucho cariño y respeto, si su amigo, el coleguita ahí, se fue al cielo. Yo me pregunto, Patito Quiroz, ¿dónde usted cree que se va a ir, amigo? Para mí que usted va a tener que comprar el bronce ahora, amigo.
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4: Hola, ¿qué tal? Buenas tardes. Bienvenidos al cuarto y último boletín para quedar al día en la Carnaval. 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Tras cumplirse con el último trámite del proceso de licitación consistente en la presentación y aprobación por parte del Consejo Municipal, fue adjudicada a la empresa Waldo Sánchez Román el proyecto de reposición del pavimento de la calle El Convento, en Almendral Bajo, entre el pasaje 1 y calle Almendral. Al día de la Carnaval. El próximo viernes 9 de octubre se publicará la nómina de personas llamadas a hacer el servicio militar 2027, que incluirá principalmente a quienes hayan nacido en 2008 y jóvenes disponibles de la clase 2007. Los resultados del sorteo general serán publicados en las siguientes opciones: a través del sitio web www.serviciomilitar.cl, publicación en el sitio web del diario La Cuarta y disponible de forma presencial en los diferentes cantones de reclutamiento del país. 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Esval y Ministerio de Vivienda avanzan en coordinación para facilitar el desarrollo de proyectos habitacionales. Representantes de las sanitarias se reunieron con el ministro Iván Poduje para abordar la planificación conjunta que permita anticipar requerimientos asociados a iniciativas de viviendas sociales en las regiones de Valparaíso y Coquimbo. Al día en la Carnaval, hasta este domingo 11 de octubre, Los Andes será sede del Nacional de Básquetbol Senior de Chile, organizado por Lin Base. La competencia reunirá a 22 equipos de más de 200 deportistas de distintas regiones del país, con cerca de 45 partidos que se disputarán, bien digo, en el Gimnasio Centenario y Gimnasio del Liceo Mixto en San Rafael. Todas las actividades serán gratuitas. Llegamos al final de nuestro boletín del día en la Carnaval, el cuarto boletín de hoy. Gracias. Recuerden que volvemos mañana desde las 7 de la mañana, siempre junto a Carnes Car. La Carnaval se queda con ustedes las 24 horas. Muchas gracias. Buenas tardes.
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2: Esta es la hora en su Radio Carnaval, 20 horas con 13 minutos.
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¿Qué os parece o no? ¡Puta! Los colegas suyos de acá de San Felipe, puta, que han deseado. Sí, ayer me dijeron, ¿qué hace Morocho allá en el río Mapocho? Lo están rescatando, se tiró al agua. Puta, yo estaba preocupado, prendo la tele y no era nada Morocho, era un perro que se llamaba Morocho, po. Dije, puta que lesearon allá, puta que lo molestaron allá, lo siguió la carnaval, Morochito. Lo molestaron hasta por si acaso. ¿Qué hace Morocho? Lo estaba en Quintero, ahora está en el río Mapocho. Puta, yo preocupado, ¿será verdad o no?

0: Moros Chico.
1: Hola.
0: Espero que tengas buen turno.
1: Muchas gracias.
0: Que estés bien.
1: Muchas gracias.
0: Oye, Moros Chico, sí, tengo una duda.
1: ¿Dime qué le pasó?
0: En la tele estaban pidiendo adoptarte. Que ¿ya? querían dar en adopción a Moros Chico.
1: Sí, sí, sí.
0: Yo
1: sí
0: estoy dispuesta a adoptarte.
1: ¿Ah, sí?
0: Y te pongo todas las vacunas o te vacuno. No sé cómo es la cosa.
1: ¡Mira, mira, mira! No se me mueve, no se me mueve. Mire que ayer cuando llovía mucho, me tuvieron que albergar. Así que muchas gracias. Bueno, vamos a tratar de ver qué podemos hacer, ¿eh? A ver, si usted me quiere albergar, ni un problema. De allá somos. Ni un problema.
2: Buena, monocito.
1: Buena, ¿no? Buena. Buena, comparito. Manolito,
2: familia, Manolito. Saludos a la familia de la Radio Carnaval y saludos a los panaderos.
1: Muchas gracias,
2: Manolito. Aquí los totos lo estamos escuchando toda la noche.
1: Bueno, amigo.
2: Manuel Villalobos Vargas.
1: Manolito.
2: Y un beso.
1: ¿Cómo? ¿Qué pasa, Manolito, amigo? Oye, los panificadores. ¿Qué pasa con los panificadores, cabrón?
2: Manuel Villalobos Vargas.
1: Sí, sí.
2: Pórtese bien.
1: Sí,
2: y
1: sí,
2: un beso.
1: Monachito, ¿cómo estás? Un saludito a la Kraken. Kraken, que hoy estamos tapados en pega. Un gran saludo para Renato, Ángela, el Chico Mario,

0: Maxito, buenas tardes.
1: Buenas.
0: Nunca, o sea, siempre te escucho, pero...
1: ¿Qué pasó?
0: No siempre te escribo.
1: ¿Qué le pasó? No me entra a preocupar cuando
0: gracias van
1: a
0: por tu compañía.
1: Me preocupo cuando
0: gracias van a por alegrarnos la tarde.
1: Muchas
0: la noche.
1: Gracias. Muchas gracias.
0: Y
1: ¿qué le pasó, mi amor?
0: Y sé que tú eres un hombre de palabra. Y eso que dijiste recién.
1: Sí, ¿de qué? De
0: lo vas a cumplir.
1: ¿De qué, mi amor?
0: Sí.
1: ¿Cuál de todas? ¿Cuál?
0: Ganan los zorros del desierto.
1: Ah, sí.
0: Porque ya lo hiciste una vez.
1: Sí, y lo
0: así
1: hice.
0: Que te mando mucho cariño.
1: Muchas gracias, mi amor.
0: Y
1: igual.
0: Lo otro.
1: ¿Qué pasó?
0: Que pucha que te han ninguneado tus compañeros hoy día.
1: Mira. Mire, qué lindo.
0: El Juaco.
1: Mire.
0: Y el Germán. Incluso en las noticias.
1: Mira.
0: Por eso de.
1: Mira.
0: Del perrito.
1: Ellos son los de San Felipe. Los de Viña también. Los de Viña también, ¿no? No, pero está bien, está bien. Está bien, está bien, está bien, está bien. Está bien, está bien, está bien.
2: Hola, buenas tardes, Morocho.
1: Buenas tardes.
2: Mandar un saludo, somos la familia Don Moño.
1: Don Moño.
2: Y quiero dedicarle un tema a mi señora
1: ¿ya?
2: y a mi hija.
1: Ay.
2: Que es
1: ¿qué?
2: Una cumbia colombiana muy antigua.
1: ¿Ya? ¿Qué la
2: y
1: canta?
2: Que mi hija la está aprendiendo en la escuela.
1: Ah, mire qué lindo.
2: ¿Cómo se llama? ¿Cómo se llama?
1: No sé, vos.
2: La piragua de Guillermo Cubilla.
1: La piragua, güey.
2: Cubilla. Eso, un abrazo grande desde La Calera.
1: Mire que

0: Recuerden que los días miércoles nosotros llamamos. Si usted quiere que le llamemos para que usted converse con nosotros, ni un problema, tiene que dejar en su WhatsApp, Morochito, llámame. Y te llamamos. Después de las 9, sí.
1: Saludos a los locutores de la radio que más escucha. Te acompaña a esta hora el Morocho Sabrosón, Juanito Alarcón, en el regreso a casa.
0: Estamos jugando por Copa Chile en el partido de... Estamos jugando por Copa Chile, Coquimbo con Cobreloa. Lamentablemente vamos cayendo por 2-1. Y con esto, nos vamos para la casilla con este...

0: compadre Morocho.
1: Buena, buena.
0: Oye, Juan Alarcón.
2: Sí, vaso, ¿qué pasó?
0: Mira, no sé, yo, de acuerdo a todo lo que se ha hablado, todo lo que se ha dicho.
2: ¿Qué pasó?
0: En realidad, te felicito, compadre. Lo felicito.
2: ¿Qué pasó?
0: Porque usted es una gran persona. Es una gran persona, yo lo conozco de forma personal. Debe sentirse, pero con el pecho más que inflado, compadre, porque independiente de todo lo que se le haya bromeado con el tema del rescate en el Mapocho y todo eso,
2: ya.
0: Pero debe ser rico, compadre, que hablen de, o que se escuche algún nombre asociado, en este caso se escuchó del perro Morocho, que todo esto, y todo al tiro, automáticamente en su mente pensaron en Morochito. Sí. En Juan Alarcón.
2: Debe ser
0: un orgullo, compadre. Un orgullo que la gente lo tenga tan presente a usted en su mente, en su diario vivir. Que imagínese una circunstancia que era totalmente ajena a usted, lo haya hecho llegar a la mente automáticamente de toda la gente.
2: Sí,
0: que toda la gente se haya acordado del Morocho.
2: Ah, del Morocho.
0: El de la carnaval.
2: Sí.
0: El que sale de 7 a 12.
2: Sí, ese mismo.
0: El que es bueno para el pencazo. no llega nunca a la hora. Le gusta pescar para huevo a la gente.
1: Para, ese es el Morochito
0: el que queremos nosotros.
1: Para ahí. Ya, pero. Ya, pues, íbamos tan bien. Yo incluso dije, estábamos conversando con DJ, y le dije, oye, DJ, puta que está bonito el mensaje, lo vamos a marcar. Íbamos tan bien, mi hijo, íbamos tan bien.
3: Excelente persona, pero bueno, para el diente.
0: Oy, ay, ay.
1: Un gran saludo para mi gran querido. Es muy pelador este desgraciado. Es muy pelador.
3: Excelente persona. Pero bueno, valiente.
1: Un saludo para Calamardo, mi compadre. Un saludo para Calamardo, que también tengo, mire. El Calamardo tengo también el placer de conocer a grandes amigos. Incluso he estado en su casa ahí en Los Andes, la cual aprovecho a saludar a toda la gente de Los Andes que escucha la radio Carnaval a esta hora de la noche ya. Muchas gracias. Un gran saludo para ti, Calamardín. Un gran saludo. Nunca me voy a olvidar. Yo voy a contar algo que muchas veces uno no cuenta lo que va pasando con los auditores y todo eso. Bueno, Calamardo, lo conocimos una vez que estábamos haciendo unos personajes y ahí quedó como Calamardo. Y yo una vez, yo andaba en el mall, imagínense. ¡En el mall, pues! ¡En el mall! Y de repente me sentí observado. No, y ahí tuvimos Rodrigo es el nombre real de Calamardo, a la cual igual uno va jugando con los personajes y todo eso. Y lo cuento porque yo siempre se lo he dicho a todos ustedes. Yo hago la radio al estilo como yo lo siento. Y así la siento, libre. Igual gracias a nuestro jefe que nos deja hacer la radio libre para estar con cada uno de ustedes. Y también tuve el honor, no el placer, el honor de conocer a su familia de Los Andes. Así que un gran saludo para ti, Rodrigo. Un gran saludo para la Glorita. Y un gran saludo para tus hijas, que también las alcancé a conocer. Así que un gran saludo, un hogar espectacular, una atención espectacular. No nos merecimos tanto cuando fuimos. Así que un saludo. No sé si vaya a viajar este fin de semana a Los Andes, amigo, porque él trabaja acá en Viña y los fines de semana viaja a Los Andes. Bueno, siempre y cuando la Glorita le dé permiso para viajar. Entonces, sí, un saludo. Un gran saludo a ti, Rodrigo. Muchas gracias, querido amigo. Muchas gracias. Ah, y mi compadre Hernán, también lo conocí en persona. Pero mi compadre contó la parte buena nomás, pues. Porque yo no puedo contar la parte mala que yo vivo. Pero me voy a quedar callado.

0: Así que, si hay un desfile, un próximo desfile en San Felipe, y tienen que desfilar los mandoneados, mi compadre lleva el estandarte. Eso nomás voy a decir por parte de mi compadre Hernán. No, ahí no, ahí no. Ahí no. No, un saludo para mi compadre, buena onda, buena onda. No acostumbro mucho a hablar de los auditores porque siento que es una atención de cada uno de los que me acompañan. Yo siempre lo he dicho hasta el día de hoy y lo voy a mantener siempre. Gracias a ustedes que nos privilegian con la sintonía, nada más que eso. Tengo también el honor y el placer. No, pero que se escuche bien, a conocer a los chiquillos de Toñitos Press también. Un gran saludo con los chiquillos de Toñitos Press. Conozco a Toñitos Press, conozco a Laverito, así que un gran saludo a mi compadre Toñitos Press, allá que los conocí, mañana compadre. Muchas gracias, Toñito, por la buena onda, querido amigo. Saludos, querido amigo, saludos. ¡Grande Toñito! Sí, un saludo para Laverito también. Placer ahí. De conocerlo, ¿eh? Muchas gracias. ¿Ah? No paren nada. No, mi compadre, nada, estaba ahí. El Nancito, pero... ¿Sí va a hacer algo? No, que no me dejan. Ya, pero salgamos fuera a conversar. No, que no me dejan. Pero ¿y cómo en la radio soy tan choro? No, que no... No me dejan. De... Puta, compadito. Así es mi vida, morocho. ¿Ah? No, pero en la radio, compadre. No, que en la radio. En la radio me desahogo. Puta, mi compadre, nada, bro.
1: La que más se escucha.
0: Igual te quiero, bro. No, y cuando lo vi, compadre, cuando me dijo, compadrito Morocho, me voy, ya lo estábamos despidiendo. La mega nave que andaba trayendo. Tremenda nave.

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0: A esta hora de la noche tenemos las repercusiones de mi compadre Nan Bravo. ¿Qué pasó, Nancito? ¿Qué pasó?
1: Ay, ¿qué
0: pasó?
1: No te salgáis del libreto, por eso. Yo soy mandoneado por voluntad propia.
0: No, está bien, está bien.
1: Yo lo estaba felicitando.
0: No, está bien.
1: Uno se acuerda de usted.
0: Ya está ahí. Está ahí nomás. Ya está ahí nomás. Está ahí nomás. Está ahí nomás.
1: Que curado soy. Soy más buena onda.
2: Excelente.
0: Vamos a
2: ver.
3: Compadre DJ.
0: ¿Cómo está, querido amigo?
3: Que sea un bendecido turno, compadre.
0: Muchas gracias.
3: Ahí vamos, compadre, sale monito en la foto. ¿Qué? Si al final el perro no tiene la culpa.
0: Sí, sí, sí. Un gran saludo para todos, ¿eh? Muchas gracias. ¿Qué más tenemos por acá? ¿Tenemos algún saludo pendiente, no? ¿Sí?
4: Yo no. ¡Ay, mami!
0: ¡Buena! Monochito, ¿cómo estás? Mándale un cariñoso saludo a mi hermano menor de 41 años de edad. Por favor, que estamos en este momento celebrando su cumpleaños acá en Quillota. No sé si estaremos a tiempo para... Mi hermano se llama Mauricio Marchán Naranjo. Bueno, un gran saludo para Mauricio Marchán Naranjo, que día está de cumpleaños.

0: Nuestro gran querido amigo Mauricio Marchand Naranjo. Mucha felicidad, querido amigo, que lo vas a ver muy, pero muy, pero muy bien en Quillota.
1: Amorosito.
0: ¿Qué pasó?
1: Tiene toda la razón el comentario que hizo este caballero, ¿eh?
0: ¿Cuál comentario?
1: Porque al fin y al cabo, el perro agarró para el huevo a todos los cristianos.
0: Sí, sí, sí.
1: Pero la llega y no hay para qué discutirlo, pues.
0: Sí.
1: Está bien. Vale.
0: Vale, vale, vale. Hola, Regio, ¿cómo estás? Hola, Ceci. Ayer me llamó... Ay. Ayer me llamó la mamá de Mateo y están sin televisión. Solo quería saber qué te había pasado por el nombre del perrito, del monocho. Ah, sí, sí, sí. Sí, no se preocupe, muchachos. Hola, monochito, ¿cómo estás? Acá escuchándote en familia. Con mi familia te quiero pedir un saludo para mi amiga Patty, la única, con un tema de Piero. Un saludo para mi compañera. Uy, mi compañera de curso, la Marcela Arévalo, que la otra vez le dije: Marcela, voy a andar por la zona, voy a andar por San Felipe, Panquehue, y no me contestó más el teléfono. Le dije: Marcelita, dime, una compañera de curso, re que estupenda, y me dijo: ya, Juanito, pero ¿cuándo voy a andar? No, le conté el fin de semana que voy a andar por allá, voy a andar en un evento, y no me contestó más. Así que me tuve que venir, ¿no? Compramos una empanadita nomás en la carretera. Saludos para ti, Marcelita. Marcela Arévalo se llama, por si acaso. Bueno, muchas gracias por hacer la tarde más alegre. Saludos a Mary Tapia. ¿Cómo estás, Mary Tapia? No se olviden que ahora, después de las 21 horas, 9 de la noche, nosotros llamamos. Juanito, ¿pero cómo eso le llaman ustedes?

0: Siempre llaman, pues, está ocupado. Entonces, ¿qué tiene que hacer usted? Colocar en el WhatsApp, Monochito, llámame. Así de simple, ¿ya? Monochito, llámame.
1: Le dije, Marcela, mi compadre Monochito, hasta acá salió la noticia, hasta Nueva York salió Monochito en la tele.
0: No le puedo creer.
1: Muy comentado Monochito.
0: Un gran saludo para Miguel, querido amigo. Carlitosa. Desde Chile hasta Estados Unidos. Carlito, pues sé por un momento que te iba a ver en la tele ayer, compadre. Capaz que parezca Carlitosa, dije yo. Alentando a Chile con México.